jornada de gran magia y romanticismo. Si estás en pareja, la complicidad estará a flor de piel. Si estás soltero, evita dejarte llevar por impulsos precipitados.

Tauro, en el amor. Si surge una nueva conexión, será intensa y pasional. Toma la iniciativa en tus relaciones y no te dejes llevar únicamente por la inercia de los demás. Dinero y trabajo. Las iniciativas o proyectos laborales se desarrollarán a un ritmo lento. Evita que los gastos cotidianos se te vayan de las manos. Salud. Cuentas con un buen nivel de energía. Aprovéchalo para realizar actividad física.

Continuamos con Géminis. Amor. Momento ideal para poner orden en tus afectos y mostrarte más expresivo. Evita replegarte sobre ti mismo. Dinero y trabajo. No te precipites ante ofertas tentadoras. Antes de asumir riesgos financieros o laborales, analiza bien la letra chica. Salud. Los nervios y las prisas pueden causarte momentos de fricción. Cuida tus periodos de descanso.

Seguimos con cáncer, amor. Evita distraerte con aventuras o relaciones pasajeras que no te aporten estabilidad. Dinero y trabajo. La competencia profesional está exigente. Haz valer tu posición sin entrar en confrontaciones innecesarias y cuida tus presupuestos. Salud. Trabajar en tu autoestima y brindarte tiempo de autocuidado marcará la diferencia en tu bienestar general.

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Leo, amor, mide bien el tono de tus palabras, ya que podrían generarse malentendidos breves con tu pareja o seres queridos. Dinero y trabajo. Jornada exigente por acumulación de tareas. Potencia tu ingenio para resolver problemas, pero evita asumir compromisos monetarios riesgosos o préstamos precipitados. Salud. Encuentra un espacio en el día para desconectar del estrés acumulado.

Virgo, amor, tu carisma y magnetismo están en un punto destacado, favoreciendo encuentros muy gratos y momentos románticos. Dinero y trabajo, panorama laboral estable y con buen ritmo, sin grandes sobresaltos económicos, siempre que mantengas tu habitual orden. Salud, presta atención a las tensiones musculares acumuladas en la zona del cuello y la espalda.

amor. Día propicio para reflexionar sobre tus metas sentimentales y definir qué esperas de tus vínculos. Dinero y trabajo. Protege tu reputación profesional, absteniéndote de proyectos que no te generen plena confianza. Disfruta de tus logros con prudencia. Salud. Procura descansar las horas suficientes y evita las comidas demasiado.

Escorpio, amor, clima favorable para vivencias apasionadas y gritos y giros positivos en el terreno afectivo. Dinero y trabajo, se mantiene la rutina de trabajo, mantén la concentración alta para evitar distracciones en el manejo de dinero. Salud, controla la ansiedad o la tensión acumulada practicando actividades de relajación.

0: Sagitario, amor, vida social activa, conectar con amigos o allegados renovará tu ánimo. Dinero y trabajo, es un buen momento para innovar en tus tareas y evitar caer en la monotonía. Busca un equilibrio sano entre el ahorro y tus gastos personales. Salud. Pueden presentarse altibajos anímicos breves. Prioriza tus horas de sueño.
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0: Capricornio, amor. Disfrutarás de gratos momentos de entretenimiento en compañía de tu entorno más cercano. Dinero y trabajo. Dificultades o trabajos laborales recientes empiezan a ceder. Mantén el resguardo de tus ahorros sin hacer desembolsos superfluos. Salud. Atento a las pequeñas distracciones o despistes cotidianos.

Acuario, amor. Tu familia o círculo íntimo requerirá tu apoyo y presencia. Dinero y trabajo. La jornada en lo laboral demandará paciencia para manejar cierta rigidez en el ambiente. Mantén la disciplina con tus metas de ahorro. Salud. Procura no trasnochar ni exponerte a excesos que mermen tu vitalidad. Culminamos con el signo de Piscis, amor. Clima astronómico positivo para concretar anhelos sentimentales y fortalecer lazos afectivos. Dinero y trabajo. Los planes financieros avanzan de forma constante, aunque gradual. Canaliza los nervios de manera constructiva si buscas asumir nuevos retos laborales. Salud. Atiende ligeras molestias digestivas u orgánicas menores manteniéndote bien hidratado. Y así pasaban los 12 signos del zodíaco.

Comunicate conmigo 098-198-153, 098-198-153. Te vamos a estar acompañando hasta la hora 22, aquí en los aires de Mega, en Pasión Tropical. Veintiuna horas catorce minutos. Seguimos por acá compartiendo música. Se viene ahora Ángela Leyva. Ya me olvidé. Recordá que nos podés escuchar a través de la web www.megafm.com.uy.

Ángela Leiva nos entregaba Ya me olvidé. Seguimos. Se viene ahora el señor Chacho Ramos junto a su banda Calypso con este No me compares.

Banda Calypso nos entregaba No me compares. La señora Zully Dennis me había pasado un comunicado días atrás. Ya le voy a estar pasando, ¿eh?

Hola, ¿me podrías pasar que el último día de raid, Eduardo Fabián de Ávila estaba trabajando en un stand en la esquina de la plaza? Extravió una riñonera rosada con libreta de conducir de moto. Adentro de la riñonera rosada había una billetera negra con documentos y la libreta de mi moto, dice. Una Zanella Zapocay Epo 0012, y la perdió en el trayecto de la esquina de tránsito a lo de Sabrina. Gracias, dice. Favor, si aparece, me comunica. Y gracias, dice. Pueden comunicarse a este número, al mismo del WhatsApp, que le voy a estar pasando, dice, y al de Fabián, 091-232-979, 091-232-979. También se pueden comunicar al 098-962-502, 098-962-502, 098-962-502.

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1: Comunicarse también, recuerden, al 091-232-979. Así que si encuentran, llevarlos a la emisora de la radio o comunicar.

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1: Sonaba este temazo de Agatha, Quédate conmigo. 21 horas y 30 minutos. Ya pisamos las media hora de programa.
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1: Compartimos otro éxito, Mario Silva, junto a Sonido Profesional, con este

Bueno, así dice la letra, pero veo que está mal escrito. En realidad es Lucas Su, Y bueno, vaya a saber quién le puso esta letra.

0: Ahí sonaba Loca Su, entonces, junto a sonido profesional Hechicera.
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0: Y bueno, cuéntenme, ¿qué les está pareciendo la selección musical?

dice que se presenta nuboso y cubierto, precipitaciones escasas, mejorando con neblinas. Máxima para hoy 23 grados, mínima de 11 grados. Para mañana domingo, en la mañana estará nuboso, periodos de cubierto, nieblas, neblinas y bancos de niebla. En la tarde y noche, nuboso, periodos de cubierto. Máxima para mañana domingo 18 grados y mínima de 10 grados. Para lunes 11, en la mañana estará nuboso y cubierto, baja probabilidad de precipitaciones, neblinas y bancos de niebla. En la tarde y noche de lunes estará nuboso y cubierto, precipitaciones y tormentas aisladas con neblinas. La máxima para lunes será de 16 grados y la mínima de 11 grados.

0: 21 horas 42 minutos, ya nos queda muy poquito de programa, ¿eh? Seguimos por acá. Se viene ahora Débora con este Cómo me duele.
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1: Sonaba este remix de Débora, cómo me duele.
0: Vamos con las palmas arriba, todos, todos, vamos todos.
1: Se viene ahora el grupo.

0: Bandidos nos entregaba por mientras. Y bueno, como todo, lamentablemente hemos llegado al final por el día de hoy. Encantado de estar acá junto a ustedes compartiendo música. Muchas gracias a las personas que se comunicaron en el día de hoy.
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0: Nos estaremos reencontrando, si Dios quiere, el próximo sábado, a partir de las 20 horas, con una nueva edición de Pasión Tropical. Despedimos con este tema de Yerba Brava, Ahora Estoy Solo. Que pasen todos muy bien, será hasta la próxima. Chau chau.

Queremos dedicar esta canción a tantos amigos que se han ido a vivir lejos de nuestro país, esperando que regresen pronto. Eso. Cántale, Willy, cántale.

mucho sentimiento. Allá atrás también, vamos a ver si nos acompaña con unas palmas ahora. Vamos.

Amigas, amigos, ¿qué tal? ¿Cómo están? Bienvenidos a compartir un nuevo programa del Faro Tropical, la difusión líder de Uruguay. A partir de este momento, como siempre, vamos a estar acompañándote durante 60 minutos para compartir lo mejor de la música tropical de Uruguay, aquí en este programa que lleva más de 18 años en las radios de todo el país. Y aquí estamos, para compartir buena música, para entretenerte, para divertirnos juntos, para comenzar una jornada o terminar la jornada de la mejor manera. Amigos, quien les habla por acá, Andrés González, del Faro Tropical. Damos comienzo con una realmente espectacular programación que tenemos para todos ustedes. ¡Bienvenidos! ¡Bienvenidos!

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2: Ahí estamos, atando el comienzo con estas primeras canciones. Vamos a estar también en instantes dándote nuestro número de contacto para que ustedes también se puedan comunicar con nosotros. Recordamos también que este programa va y sale en diferentes radios del país durante diferentes horarios, a diferentes días. Por eso vamos recibiendo por acá los mensajes y también lo vamos contestando personalmente a cada uno de ustedes que están en este momento escuchándonos. Así que bueno, el agradecimiento como siempre a todas las emisoras que hacen posible que nosotros podamos estar acá en esta programación, que podamos estar acá en esta radio. Realmente agradecidos a todos los directores de las radios, a todos los que laburan en la emisora también para que nosotros podamos estar por acá con buena música tropical. Amigos, música es lo que sobra acá en el Faro Tropical y así continuamos.

amigos, el número de contacto para que ustedes se puedan comunicar con nosotros es el clásico de hace muchísimo tiempo, ¿eh? Ya lo deben de tener hasta agendado en el celular. 099-405-964. ¿Eh? 099-405-964 es el número de contacto para que ustedes puedan comunicarse con nosotros desde cualquier parte del país y también, porque no, fuera de él también, porque lo pueden hacer a través de WhatsApp. Amigos, 099-405-964 para que ustedes se puedan comunicar. Seguimos, hay muchísima música para compartir con ustedes.

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1: Bien, qué lindo es recibir todos estos mensajes que vienen cayendo en este momento. Vienen cayendo en diferentes horarios también, porque como decíamos al comienzo, hay muchas radios que comparten el programa en diferentes horarios también, y en diferentes días. Pero nosotros siempre estamos por acá recibiendo los mensajes, ya que es el único número de contacto que tenemos. Así que bueno, agradecimiento enorme para toda la barra gigante del Faro Tropical que está a lo largo y ancho de todo el país. Amigos, también queremos decirte que estamos en las redes sociales como Faro Tropical OK. Ahí nos encuentran, ahí estamos como siempre compartiendo todo lo que son los avances de las canciones nuevas de la música tropical de nuestro país. Artistas nuevos que venimos compartiendo por acá. Algunos que por primera vez también están sonando acá y en todo el país, porque hacemos eso, tratamos de compartir todos los videos, tanto en televisión, pero también acá en la radio, como son los temas de las bandas que nos vienen mandando su material. Así que bueno, el Faro Tropical siempre de puertas abiertas, no cobramos ningún peso, porque hay varios que me han preguntado por acá, ¿cuánto me cobra por difundirme este tema? No, acá no se cobra nada, acá es Difusión Tropical Uruguaya. Acá respaldamos 100% a los artistas tropicales del país. Sabemos que, bueno, todo es negocio, pero bueno, en este caso nosotros hemos venido trabajando hace muchísimo tiempo ya con la difusión tropical totalmente gratis para todos los que están vinculados a la música tropical, y bueno, también por acá van a tener su espacio, A veces hay que esperar un poquito porque, bueno, tenemos mucha música para compartir, pero bueno, van a estar siempre. Así que bueno, abrazo grande para todos. Continuamos con buena música.

Bien amigos, vamos a hacer un saludo general para toda la barra del Faro Tropical que está a lo largo y ancho de todo el país. A todos los amigos también que han enviado su mensaje por acá por el 099-405-964. Le vamos a mandar un saludo enorme para cada uno de ustedes, ¿eh? Cada uno de ustedes que ya mandaron su mensaje, que están mandando su mensaje, este saludo es para ustedes, ¿eh? No los nombramos a todos porque es imposible. Tenemos decenas y decenas de mensajes que nos llegan durante la semana y bueno, la idea del programa es compartir mucha música para entretenerlos y nosotros hablar un poco menos. Pero contestamos a cada uno de ustedes que nos envían su mensaje personalmente para que ustedes también estén sintiendo que nosotros estamos recibiendo los mensajes. Porque es la idea, ¿no? De que la gente también pueda saber que nosotros recibimos los mensajes. Así que bueno, los contestamos personalmente. Amigos, para todos ustedes, gracias por estar ahí. Acá va, estos temas espectaculares que estamos compartiendo en esta jornada.

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2: Amigas, amigos, qué corto nos queda el tiempo, ¿eh? Pero nosotros dejamos buena música, ¿eh? Tratamos de compartir buena música acá en esta emisora. Esta emisora que tiene, sin lugar a dudas, una programación espectacular durante todo el día, que siempre te está acompañando. Pero bueno, nosotros venimos por acá un ratito nada más para ponerle por un poco de color y sabor a esta jornada. Amigos, vamos a compartir un par de canciones y venimos con el cierre del programa impresionante que hemos tenido hoy.

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queridísimo Barra del Faro Tropical, como siempre es un verdadero placer llegar por acá y compartir buena música. El agradecimiento a todas las radios acá, a través de la 90.1, aquí en el centro del país, que salimos para todos los amigos que están en la zona. También la Barra Gigante, que está a lo largo y ancho de todo el Uruguay. Tenemos más de 30 radios que nos comparten. Así que bueno, el apretado abrazo para cada uno de ellos. Es en el norte, en el este, en la zona centro también. Allá también, en todo lo que es Artigas, allá, Paysandú, Salto, Rivera, Rocha, toda la gente también de Maldonado, de Lascano, ahí le mandamos el apretado abrazo también para ellos. La gente también que está compartiéndonos acá a través de Paso de los Toros, Tacuarembó, los amigos de Florida, Flores, a todos, apretado abrazo. Gracias por acompañarnos siempre. Tenemos muchísimas radios que hacen su lugar también para difundir nuestro trabajo, así que totalmente agradecidos. Desde el Faro Producciones Uruguay Durazno, nos vamos a estar encontrando con ustedes.

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0: Hola, hola, ¿cómo están? Por aquí estamos en vivo, estamos compartiendo la mejor música de nuestro programa, la mejor música de la Tridimanía Internacional, en el aire de tu estación favorita. Estamos en todo el país con la Tridimanía Internacional.
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0: La música de Ráfaga junto a Grupo Potencia, el tema se llama Tan Bonito Amor, y cuando estamos juntos, un enganchado de estos dos temas éxitos de Grupo Potencia junto a Agrupación Ráfaga, lo que estábamos compartiendo por acá en la Tridimanía Internacional. Mucha música, muchísima música que tenemos para compartir con vos aquí en tu estación favorita. Estamos en Sur FM 107.1 en Trinidad Flores. Estamos en vivo también a través de Renovación FM 95.1 en Melo, Cerro Largo 95.1. El abrazo grande para Francisco, para todo el equipo allí en 95.1 FM. En vivo también a través de la Tridimanía Internacional Radio, a través de nuestro streaming digital. 100% en vivo también a través de rsmedios.com, Radio Sur Online en Facebook también. Y para más de 27 emisoras de AM y FM de todo el país, nuestro programa La Tridimanía Internacional. Comunicate con nosotros, 098-669-533. Ahí te comunicas con la Tridimanía Internacional, 098-669-533. Seguimos con muy buena música en la Tridimanía.

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0: Buenísimo este enganchado que sonaba por acá en la Trivimania Internacional. La voz de Freddy Martínez, el tema El Juicio y Ella Se Fue. Dos temas clásicos de Freddy Martínez que sonaban aquí en la Trivimania Internacional.
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0: Estamos en vivo a través de AM1430, Radio Durazno, la gigante del interior del país, la 1430 AM en vivo, la Trivimania Internacional.

0: Comunicate con la Tridimania Internacional 098-669-533. 098-669-533. Te estamos regalando dos recargas electrónicas. Sí, dos recargas electrónicas. 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Para participar, muy fácil. Nos envías tu nombre, terminación de cédula al 098-669-533. Atención, porque los mensajes de voz y las fotos que nos envíes tienen doble chance, fotos y audios que nos lleguen al 098-669-533.
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0: Buenas, ¿cómo estás? Quiero información sobre el pendrive, nostalgia tropical. Pasame el tema Cachamay, Graciela y Florencia, que estamos haciendo sereniada en la obra. Saludo para Graciela y Florencia, que están en sintonía. Ya les paso en breve toda la información sobre el pendrive Nostalgia Tropical de nuestro programa. Buenas, deseo que estés bien. Yo con un gripazo, de mucha gripe, dice, pasame algún tema lindo. Carmen Pires, saludo para Carmen Pires y su familia, que siempre está con nosotros también en la Tridimania Internacional.
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0: Estamos en vivo a través de rsmedios.com. En Cardona, departamento de Soriano, estamos en vivo y en exclusiva a través de www.rsmedios.com, Radio Sur Online. También estamos a través de Facebook, a través del Facebook, estamos en vivo a través de RS Medios. El Facebook, nos buscás RS Medios y ahí estamos también en vivo con nuestro programa La Tridimania Internacional. Abrazo para Daniel.
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0: El abrazo grande para el amigo Dakar de Campo, que también está en sintonía, Dakar. Hola, te quería pedir un tema, estoy escuchando la programación, muy linda la música, soy Gladys desde Rivera. Gracias Gladys por estar con nosotros, por acompañarnos también desde Rivera en la sintonía de la Tridimania Internacional.
3: Y esto sí que tiene sabor, esto es Castigados.
0: Hola, somos Tatiana y Gladys, oyentes de muchos años de la radio. Está muy bueno el programa y la música que estás pasando. Pasamos un tema de Carta Blanca, te estamos escuchando. Saludos. Gracias, gracias por los mensajes que siguen y siguen llegando. 098-669-533.
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0: Hola, hermoso el programa. Siempre escuchándolos. Nos traen un viaje al pasado. Me trae muchísimos recuerdos inolvidables. Los temas que estás pasando, dice Jacqueline.

Seguite comunicando 098-669-533, la Tridivanía Internacional. Vamos con Castigados por Amor. Llega Castigados. El tema se llama Te Voy a Buscar.

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buenas noches, Matías, ¿cómo estamos? ¿Cómo estamos? Recuperando de un cabrón de salud. Pásame el traje vacío para escucharlo. O el tema de la Ramona, y anotarme para el sorteo. Américo 400-1. Está buenazo, buenazo la escumbia como siempre, Matías. Todos los sábados y domingos te escucho, pero no te escribo a veces, pues no. No me dan los tiempos. Pero está, quédate tranquilo que te escuchamos, sí. Bueno, un abrazo grande, Matías.

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0: La música de Castigados por Amor, Te Voy a Buscar, sonaba aquí en la Trevimania Internacional, en vivo a través de AM1430 Radio Durazno. En vivo y en exclusiva a través de la 1430M. En Trinidad Flores, a través de Sur FM 107.1. En Melo, Cerro Largo, a través de Renovación FM 95.1. Y en Cardona, Soriano, estamos en exclusiva a través de rsmedios.com, Radio Sur Online.
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0: Si querés ver en este momento la transmisión de la radio, podés ingresar, buscás RS Medios en Facebook, buscás RS Medios y ahí podés ver la transmisión que tenemos en vivo en este momento. Siguen llegando mensajes. El abrazo para Américo. Américo que nos enviaba el primer audio en esta noche. Abrazo grande, Américo. Saludos desde Montevideo, desde el Parque Rodó. Primera vez que los escucho. Un abrazo, me dice Jorgito Mancha. ¿De dónde son? Me dice Jorgito Mancha. Somos de Trinidad, departamento de Flores, pero estamos en todo el país. Jorgito, abrazo grande. Saludos cordiales de parte de un cardonense desde El Pinar de Canelones. Saludos para todos, Juan Carlos. Algunos de los comentarios que también llegan a través de la página. Ustedes pueden ver en este momento la transmisión de la radio y también pueden estar comentando en la página de Facebook. Ingresan ahora, RS Medios, ahí nos buscan, ingresan. Pueden ver la transmisión nuestra del programa y también pueden comentarnos a través de la página de Facebook. Comunicate con la Trevimania Internacional 098-669-533. Nos queda muchísimo para compartir juntos. 098-669-533. Compartimos muy buena música aquí en tu estación favorita.

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Martini junto a Grupo Sombras. Qué buen recuerdo que hasta hoy día sigue sonando muchísimo en las fiestas y en distintos eventos. Aquí estaba este tema que se llama Pega la Vuelta. Grupo Sombras con la voz de Daniel Agostini. Este tema, por supuesto, que también está incluido en el pendrive Nostalgia Tropical de nuestro programa. Un pendrive espectacular con más de 1000 canciones que tenemos para vos únicamente por el mes de agosto. Solo por agosto lo tenemos. Saludos desde Cardona, dice Fernando.

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Sumate la transmisión, en vivo de la Tridimania Internacional a través de RS Medios. Nos buscás en Facebook, ingresás en RS Medios, ahí ingresás en el Facebook de RS Medios y ves en este momento la transmisión de la Tridimania Internacional, transmisión en vivo de nuestro programa.

Desde establecimiento Los Tilos, quiebra yugo, departamento de Florida, soy Jorge Rodríguez, el saludo para toda tu gran audiencia. En sintonía a través de AM 1430, abrazo grande para Jorge Rodríguez que siempre nos escucha a través de AM 1430 Radio Durazno. Hola, un saludo para Sandy, José y Peque, que están limpiando en Salón Mi Negrita. Participamos del sorteo, Sandy 890-4 y José 027-2. Y por acá nos envían fotos también, impresionante. Bueno, tienen doble chance para participar de los sorteos. Por acá vemos a Sandy trabajando mucho y José por acá tranquilo sentado el amigo José. Abrazo grande.

El abrazo grande también para Javier Martín, que está en sintonía de la radio, está en sintonía de nuestro programa. Así que el abrazo para Javier Martín, entonces, que está deleitándose con el sonido espectacular de Sur FM. Abrazo grande para Javier. Comunicate con la Tridimanía 098-669-533. 098-669-533. Ahí te comunicás con nosotros, la Tridimanía Internacional. 098-669-533. Recordá que estamos regalándote en la edición de hoy dos recargas electrónicas, valor 200 pesos. Se van hoy aquí en nuestro programa. Seguimos compartiendo buena música, te seguimos acompañando 100% en vivo. Siguen y siguen llegando WhatsApp por acá, siguen y siguen llegando muchísimos. Y ya les vamos a ir dando lectura, por supuesto, a cada uno de ellos en las medidas de nuestras posibilidades. Le vamos a dar lectura a cada uno de ellos. Vamos con mi banda. Aquí llega mi banda, el chileno Pablo Castro. El tema se llama Luna.

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1: Hola, buenas noches, acá escuchando por Sur FM, muy buena la música, participamos por esa recarga, Olga 930/8, saludos, buen fin de semana.

0: Ahí sonaba la música del chileno, Pablo Castro y su grupo Mi Banda. El tema se llama Luna.
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0: Olga nos enviaba su audio, Olga, así que saludo para Olga, que también está en sintonía.
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0: Aquí también nos enviaba un audio que estaba sintonizando también la radio, Mónica. Imponente la música, participo, Mónica 707-9.
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0: Buenas, pasate la mejor canción de Caribe con K, el tema Se me hizo chica la noche. Saludos, Marcelo desde Melo.

Siguen y siguen llegando WhatsApp 098-669-533. Estamos en vivo a través de AM1430 Radio Durazno, también en vivo a través de Sur FM 107.1. En Renovación FM 95.1 en Melo, Cerro Largo, 100% en vivo también. Y estamos también en vivo en este momento a través de rsmedios.com. Si querés ver en este momento la transmisión en vivo de la radio, la transmisión en vivo de nuestro programa, La Tridimanía Internacional, podés ingresar a través de Facebook. Ingresás en RS Medios, nos buscás ahí, RS Medios, y ahí te aparece la transmisión en vivo en este momento de el programa La Tridimanía Internacional.

0: 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La quiero. Saludo muy, pero muy grande para el amigo Daniel Mautone en AM 1110, Radio Paso de los Toros, también para Magela, para todos los amigos que tenemos allí en Paso de los Toros. 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Las madrugadas con vos en Scorpio FM con la Tridimania Internacional. 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Amor. 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

Seguimos compartiendo buena música. Llega Leo Mattioli. Qué buen tema de Leo Mattioli. Se llama Le Pido a Dios. Lo compartimos con vos aquí en la Tribania Internacional. Buenísimo, Leo Mattioli.

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Música de los Temerarios desde México, hicieron este tema hace muchísimos años atrás, el tema se llama Comer a Besos, los Temerarios haciendo música tropical desde México, sonando aquí en la Tridimania.

Seguite comunicando con nosotros, te estamos regalando 12 recargas. Hoy se van las dos recargas electrónicas, valor 200 pesos cada una, que bueno, finalizado el programa, hacemos efectiva las dos recargas electrónicas en la edición de hoy de nuestro programa. Comunicate, nos envías tu nombre, terminación de cédula y estás participando del sorteo.

Seguimos compartiendo música, llega Yerba Brava. Este es otro de esos temas que también está incluido. Este tema también está incluido en el pendrive Nostalgia Tropical de nuestro programa Yerba Brava. Aquí está este recuerdo, versión, la versión de Yerba Brava del reloj Cucú.

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2: Música de Fuerza Gemela, el tema se llama También Lloré. Este tema estaba solicitado, me lo pedía Caterín. Hola, buenísimo el programa, me anoto para el sorteo, Caterín 061-5. Me podés pasar el tema También Lloré de Fuerza Gemela, gracias. Ahí cumplíamos con Caterín, con este tema.

escuchando frente al Parque Rivera en Melo, Cerro Largo. El abrazo para Francisco y su señora que están a full, están escuchando el programa en pleno parque, allí en pleno Parque Rivera, sonando la Tredimania Internacional. 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

Seguimos con buena música mientras te seguís comunicando con nosotros. La Tredimania Internacional, te estamos regalando 12 recargas electrónicas. Valor 200 pesos cada una, 098-669-533. Ahí te comunicas, 098-669-533. Estamos en vivo a través de AM1430, Radio Durazno, la gigante del interior del país. La 1430 AM, 100% en vivo y en exclusiva en este momento para vos, a través de AM1430. Buenas, participo del sorteo de la recarga Sol 652-0. Llega la música de Escuchá, Escuchá desde Argentina. El tema se llama Triste Palomita.

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música de Noa Noa, ahí sonaba Noa Noa desde Argentina, y este tema se llama Te Sigo Amando. Saludo para Francisco y compañía, que bueno, están disfrutando una cervecita. Por acá me envían la foto, frente al parque, tomando una cervecita y escuchando la Tridivania Internacional.

Hola, soy de Rivera, me pasás el tema Peligrosa y Bandida, quiero participar del sorteo. Me dice Carmen, tenés que pasarme los cuatro últimos números de tu cédula de identidad y te anotamos para el sorteo de las recargas. Hola, buenas, te escucho desde Rivera. Si es posible participar de la recarga, te pido un tema de Mario Silva Antonio. Antonio, que también nos escucha a través de 88.5 FM en Rivera, a través de Columbia FM, la mañana del sábado. Seguite comunicando con nosotros, 098-669-533. Estamos en vivo, estamos en AM1430 Radio Durazno, estamos en Renovación FM 95.1, estamos en Sur FM 107.1, también a través de la Tridimanía Internacional Radio, nuestro streaming digital, 24 horas con la mejor música, y también a través de Facebook, RS Medios, así nos buscás en Facebook, RS Medios, nos buscás y podés comentar la transmisión en vivo que estamos haciendo en este momento, rsmedios.com. Ahí también estamos en vivo con la Tridimanía Internacional. Seguimos compartiendo muy buena música. Hola, hola, hola.

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Música de la Caribe con K, el tema se llama Tarántula, lo que estábamos compartiendo con vos, seguite comunicando con nosotros y participá del sorteo de las dos recargas electrónicas, valor 200 pesos que se van hoy, quedan pocos minutos para que te sigas anotando para el sorteo. Nos envías tu nombre, terminación de cédula y te anotamos, 098-669-533. Bueno, por acá Francisco que me envía muchas fotos del Parque Rivera, ahí en Melo, en Cerro Largo. Espectacular cómo está quedando el Parque Rivera. Los invito a que si tienen la oportunidad lo visiten ahí en Melo, Cerro Largo. Toda la gran renovación del Parque Rivera. Ya si van por el Parque Rivera, ya lo van a conocer también a Francisco. Van y preguntan por Francisco allí en Parque Rivera, ahí en México.

Hola, te escuchamos desde Rivera. Saludos para los amigos de Transporte Rutas de Oro, que siempre nos escuchan en Rivera. Así que el saludo grande para ellos entonces, Rutas de Oro, Transporte en Rivera. El abrazo para ellos.

Seguimos compartiendo música. Pasión de Gavilanes llega con este tema que se llama Sobre Fuego. Este tema también está incluido en el pendrive Nostalgia Tropical de nuestro programa. Aquí está Pasión de Gavilanes.

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0: La música de Bandidos, ahí estaba Bandidos, y este recuerdo se llama Un Solo Motivo, la versión de Bandidos de este tema. 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

Seguimos con buena música, seguimos en tu estación favorita, compartiendo la mejor música tropical. Llega Néstor en bloque, y este recuerdo.

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1: Mega FM presenta la hora. 1:18 Transmite CXC 220B 91.9 MHz Mega FM Ciudad de Vergara 33 Uruguay. 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

0: música de nuestro bloque. El tema se llama Yo Mañana.
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0: Atención los ganadores de las recargas. Cristina 281-7 se gana una recarga valor 200 pesos.

0: Y Javier 257-0 se gana la otra recarga, valor 200 pesos. Javier y Cristina se tienen que comunicar ahora conmigo. Así me pasan el número al cual quieren que les hagamos efectiva la recarga.
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0: Buenas, muy bueno el programa como siempre. Saludos desde Melo, Cerro Largo. Pasame un tema de la Caribe, me dice Javier Furtado. Abrazo grande para Javier Furtado, que siempre está con la Tredivanía. Un abrazo. La mejor música la compartimos con vos en nuestro programa La Tredivanía Internacional en todo el país. Te acompañamos. Vamos con Lucas, aquí está Lucas Sugo, pero cuando integraba Sonido Profesional, grabó esta versión junto a Sonido Profesional del tema La Cabaña.

Música de Xambao, Néstor Ameri Jr. y su grupo Xambao de Argentina. Bueno, me pedían hoy temprano algo de Xambao y elegí este tema que se llama Dile. Tiene una fuerza impresionante. La Telemanía Internacional, te comunicas con nosotros, como siempre, 098-669-533, ahí nos escribís. Y estás en contacto con nosotros. Saludo para mis amigos allí de Resiliencia, que están trabajando a full. 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

0: Bogado y clave de cumbia, y este tema se llama Dios me libre en la Tridimania Internacional. Suena para vos.
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1: Mega FM presenta la hora. 2:01. 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

0: Mega FM presenta la hora. Son las 2:59.
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2: Son las 3 de la mañana, 59 minutos.
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0: Mega FM presenta la hora. Son las 4:59 minutos.
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Mega FM presenta la hora. Las 7 de la mañana. 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

0: Audiencia, audiencia de 91.9, audiencia. Tengan todos. Marcando el comienzo, lo personal en este domingo 2 de agosto. 7:17. Con música local, sin dudas, Vamos a Vergara, como siempre digo, del más chiquito al más grande. Vamos arriba la gente de las panaderías, los todos los comercios.
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0: Vamos, Rincón Dragón, a Rosal Zapata, Rosal y Buena Avenida El Tigre, a Rosal 33 y alrededor en general.
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0: Líneas de comunicación que están habilitadas a partir de este momento: 099 815-609. El descaro del personal, como siempre.
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0: 094-868-568.
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0: 098-1707-60. Clásicos habilitados: 4458-31-0 al 3000.
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0: Y sin dudas, a través de internet www.megafm.com.uy. Y para aquellos que son muchos que no se comunican, pues hay que estar,

Sean todos bienvenidos a esta edición de domingo 2 de agosto, No es mucho lo que te pido, agosto, sorprendeme. Dame salud. Para mí, para los míos. El resto me lo busco yo, Vamos arriba.

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1: Vamos arriba, seguimos transitando lentamente y en silencio, que el éxito haga ruido, El éxito a través de mensajes, llamadas.
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1: Vamos, que vamos, me dice el 012.

0: Vamos arriba, dice, apareciste, dice, hoy 2 de agosto. Vamos que vamos. Decime quién soy y te agrego en la agenda personal, ¿eh? Vamos arriba.
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0: Buen día, muchongo viejo, ¿cómo estamos?
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0: Buen día para todos los pibes rurales, dice, por Jorge Vaca, dice, tropical. Peón de campo. Bueno, tiene un cordoncito, pero sí. Vamos arriba, mochongo viejo. Gracias por estar, Vamos a mandar un saludo a la gente de Esquina del Sabor, allí frente a Ancap, ya está con las facturas calentitas. Con sus puertas abiertas al público. En la Esquina del Sabor, frente a Ancap. Que sin dudas. 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Los amigos de la distancia, el capitalino, mi viejo, y Julio Titina, allá por Ibiza España, Los mensajes, tempranito para mí. Allá en España son como las 10, las 11 de la mañana más o menos, y el Titín ya está en la cocina, Buen día, mi amigo, dice, buen domingo, dice, para todos. Un saludo para mi nieto Martín Indarte Zuluaga, dice, que lo está escuchando en Australia. Bueno, muchísimas gracias, Nos fuimos lejos hoy,
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0: Bueno, Martín.
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0: Martín, darte su blog allá por Australia. Muchísimas gracias, por estar.
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0: a través de la distancia, lo que nos permite la tecnología, ¡Qué barbaridad! Si no nos actualizamos. Vamos al horno, y yo que soy burrazo para esto. De viejito capitalino, para vos y toda tu familia, un abrazo grande. Vamos arriba, buen domingo para ustedes, por ahí por la capital y por la Guada.
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0: Para Martín, allá por Australia, también vamos arriba, un abrazo grande.
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0: Justamente que arrancamos con toda la música local, Mira qué tema.

0: 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Qué comprensión de Mahay, barbaridad.
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0: Mirá que ese Mahay es corajudo, ese Mahay, barbaridad.
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0: Bueno, cruzamos el charco. ¿Qué le parece? Cruzamos el charco.
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2: Buen día Fabián. ¿Cómo están, Fabián, por ahí? ¿Cómo está ese Vergara? ¿Está frío?
3: Buenas.
2: No, acá un calor bárbaro, calor, solo calor. Pero bien, todo bien por acá. Bueno, hoy me tocó cocinar para la perra, así
3: bueno,
2: que estoy cocinando para la perrilla hoy. Pero bueno, todo bien, todo bien. Aquí hace poquito rato me enganché al programa cuando usted estaba comenzando ahí también. Un saludo grande para todos ahí, para todo el pueblo. Un abrazo grande.
0: Vamos, Titín, muchísimas gracias.
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0: Y sigue el calor ahí por España. Y sigue el calor. Y acá, no con frío, pero está, es otro clima, Así que hoy le toca a Cristina en la cocina y usted cocina por la perra, Titín. Vamos arriba, un abrazo grande, Mandamos un abrazo grande a la gente de La Guada por allí. Y este tema tiene dueño, Catherine Bem. Un día en el Pajonal. Y el capitalino le puso su firma allí, Este es mi tema, dice.

0: gritan los ciervos, retumba el monte. Estaría lindo para pasear, ¿eh? Acá por el parado, mi viejito capitalino, vamos arriba. Bueno, seguimos. Vamos a mandar un saludo a Tony Rivero, allí por la esquina del sabor. Y a la patrona que están laburando. 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Historias que voy a contar. Una junta de... Tony Rivero andaba medio serio, ¿no? Andaba medio como el maná que campaña, creo.
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0: Vamos arriba, Tony Rivero, póngase pillo con este tema.

Bueno, vamos arriba, seguimos 7:42 de este domingo 2 de agosto, A Emi, mis oyentes ya por rincón. Juancito Soto, 7:42, mi viejo, y está acostado todavía. Bueno, un Pierre, José Luis Acosta, Paul González, el ruso de los aviones, toda esa barra, Después me dicen, ni un saludo pasaste, ni vas al programa, si no escuchan. Los domingos descansan, los lunes descansan, los martes descansan. Más peleador.

Selección de carnavalitos, la música más ciegas. Vamos arriba, Andrés Coronel. Como siempre le digo, brillante conductor entre matas y guitarras. Una lástima, no poder tenerlo junto a nosotros en la conducción del programa, Pero bueno, vamos arriba. Me dejó solo, me abandonó mi amigo Andrés Coronel.

Mechongué, San José y Otamendi. Allá anda trabajando nuestro héroe anónimo. Muchas veces lejos de su familia, peleando contra el frío, la lluvia, el barro y la soledad. 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
1: Vamos arriba. Seguimos, peón de campo, llámame maceta. Jorge Vaca Tropical.
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1: Vamos arriba.
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Che, Gustavito, lee que está perdido. ¿Le escucha el programa hoy, Gustavo? ¿Los domingos abandonó el programa ahora? ¡Barbaridad! ¿Cómo estoy poniendo audiencia, eh? Buen día, amigazo. Dice, buen domingo para escuchar por Albanoa Carrero, peón rural, dice. Un abrazo. Pensé que me iba a pedir un romanticón usted. Usted a veces anda como sopa melaza. El dulzón ahí.

0: ahí viene la camioneta del Piojo Resucitado.
1: Este tema también tiene dueño.
0: 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Si ensillan como de farra con algún dicho campero, haciendo aceros cancheros, chinchera la chicharra, salen perdiendo la garra golpeando la sentadera, gaucha la indiada, campera, trote al compás del sobaco, campeón de los macacos que derran a las porteras. Campón lanudo que toca confunde con un carnero, dice novillo a un ternero y una piedra grande roca. Ya a mí me provoca una tristeza muy dura, sin pensar que el mundo apura y tras de él hay que correr. Me duele ese proceder en contra de nuestra cultura. Ya mi vida se ha gastado en mi costumbre, mi jeito. Callao, ¿pa' qué meter pleito? Eso nunca me ha gustado. Con montones de editor le tengo que cabretear. No me gusta contrariar porque he aprendido a ser peón. ¿Qué problema es un patrón cuando no sabe mandar?
2: Guillermo Costa Igni, me digo y no me desdigo, caña, caña de barril. ¡Échale!
1: Bueno, seguimos. Y cuando arranque esta polca, me acuerdo el Leandrito Andrada. Que la llevaba y la traía. Y levantaba polvadero ese pardito, ¿eh? Aún arriba.
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1: Ay, yo bailo bravo polka también. Ah, si la patrona te escucha, no me va a dar razón. Yo bailo bravo polka.

0: Buena, buena. Carolo. Bueno, feliz domingo, saludo. Andamos un temita ahí.
1: Y ahí apareció.
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1: huequita, huequita. Justo ahí apareció el bailarín de polcas, ¿eh? Vamos arriba. Allá por la zona de Liñares. Anda lidiando la nuda, ¿eh? Lidiando la aparición de la majada. Vamos arriba.

0: Lo vi que andaba medio dulzón, Leandrito. Lo vi que andaba medio enamorado. Ah, pardo mimoso,
1: 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No soy...
0: Sí, se ve que la patrona no entendió el tema de las polcas,
1: Se acortó.
0: Buen día, pase Fidel por Diego Sosa, buen domingo. Corren el viejo, un abrazo grande, Estaba esperando ahí por las 8 para llamarlo a usted, al Marrón Viejo, Estrella París, a Jean Prieto. Pero está, ya veo que usted madrugó un poquito más con el viejo. Vamos arriba, buen domingo, gracias por estar.

0: Los dueños de la Rosada, familia muy puntillosa, de renombre prestigiosa, de poder y adinerada, ya con tres hijas graduadas y el menor que era un varón, que nunca usó pantalón avergonzando su facha, de boina, faja y bombacha, como si fuera otro peón. El padre que renegaba por vestir de esa manera, pero las cosas campera de niño le apasionaba. 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Sus modales enseguida con Guerrero los perdió. Un monólogo arrancó con el hombre cabizbajo. Lo retó de arriba abajo sin medir, enardecido, y le ordenó su despido, dejándolo sin trabajo. A su hijo inmediatamente a la ciudad lo embarcó, y el ex capataz marchó a mudarse con su gente. El patrón ya fríamente, con la opinión de su esposa, quiso remediar la cosa, pero el intento fue en vano. Estaba herido el paisano por su forma irrespetuosa. El tiempo se fue alejando de la tremenda macana. Guerrero peinaba cana y se estaba jubilando. Por gusto de andar mirando se llegó una jineteada, la que anunciaba topadas con jinetes de primera y pialadas puerta afuera por una suma abultada. Sobre un palo de quebracho relojó con interés a un rubio que de revés lo volcaba por el penacho. Dudaba si era el muchacho, mucho tiempo había pasado. Se le arrimó con cuidado y estando cerca del hombre, mencionó su sobrenombre y este dio vuelta asombrado. Tras una alegría inmensa se le vino aquel pasado, con sentimiento encontrado de alegría y de vergüenza. Se hizo el abrazo una trenza y entre un sollozo sincero, le dedico este primero al que una vez me enseñara y por mi culpa pagara injustamente, Guerrero. Entre tantas emociones que los reencuentros generan, y más cuando no se esperan, palpitan los corazones. Se arrimaron sus pichones y la mujer que es la madre, y al decir en tal encuadre, trabajó en el campo nuestro, le presento a mi maestro y mi amado segundo padre.
1: ...165 días del año. Encontrano por 19 de abril y Marcelo Barreto, o también el repechito de Nueva Floresta viviendo en el otro.
2: Pero qué lindo, qué lindo cuando nos... Cuando no se olviden de los paisanos. ¡Volquero! Conozco mucho que se van para allá y se olvidan de los paisanos. Compañero. Como siempre digo, muchos copetudos arrogantes.

Bueno, vamos arriba, seguimos. Buenos días, me pasás la pionada, dice, una estancia embrujada. Gracias, ministra Rosana. Que tenga usted un excelente domingo, ¿eh?

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Si digo era, no se asombre, porque al fin así lo es. Resulta que lo presté supuestamente a un buen hombre. No viene al caso su nombre. Me lo pidió francamente pa' un desfile solamente. Ya van pa' 2 años apenas y siento vergüenza ajena, porque pa' peor es pariente. Como él me trata normal, no me sale de pedirlo, y cuando veo lucirlo realmente me pongo mal. Y por ser tan racional hasta me enojo conmigo, pero en verdad no consigo las palabras para animarme, y detesto que al tratarme me considere un amigo. 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
1: Bueno, vamos arriba, seguimos Tren de Vida, ¿eh? La música más ciegas, hermoso tema, Fidel, ¿va? La música de Diego Sosa.
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1: Recomendado por Coronel Viejo, ¿eh? Bueno, vamos a ir llamando gente, vamos a ir llamando a Gilberto Moreno, amigo viejo. Vamos a ir llamando a Celestoni por la lata, allá por la frontera Julián, Alfredo Machado, el Pichulo Casariego, Daniel Senoseaín, Luis Daer. Juancito Soto.
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1: Qué gente que trajo el barco hoy. Todos duermen, Hoy todos duermen. El turista Reyes.
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1: Vamos a mandarle el saludo para todo el grupo del Cervaja, por ahí también.
0: 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La humanidad.
1: Buen día, Carlos Oyales de Canelones. ¿Me pasás el tema de Coco Díaz? ¿Fue una jugada de truco? Gracias. Arriba la Mega, me dice Alex. Lo buscamos. Lo buscamos, sí. Si está despierto, Milton Lucas también. Vicente Lucas. Vamos, Vicente.

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Y así volverá la calma cuando pase la tormenta. Ella querrá que le cuente el porqué de su tristeza y él hablará lentamente, como habla quien se sincera. Hace más de 30 años, allá por lejanas tierras, con la juventud en la piel de tan pocas primaveras, tuve el orgullo mayor de defender mi bandera. Me fui soñando un futuro y dejé a mi compañera con un retoño en su vientre, soñando una vida nueva, y le prometí la luna para cuando yo volviera. Pero todo fue distinto. No alcanzó con las promesas. Los sueños fueron mi abrigo en las noches de tormenta, mas fue duro el enemigo y me hizo ver las tinieblas. Y así, entre el hambre y el frío, yo conocí la tristeza de perder tantos amigos uno a uno en balaceras, pero ellos seguían tirando, sin importarles siquiera. Y cuando pude volver de nuevo hacia la querencia, ya no encontré de mi amada ni algún recuerdo siquiera. Pues según me habían contado, también la venció la pena. Y al llegarle un telegrama de mi deceso en pelea, no alcanzaron los honores que el Estado concediera. Y se marchó con mi niña, en busca de suerte nueva. Por eso en día de tormentas me brota, aunque yo no quiera, el frío, el miedo, el dolor y el plomo de tanta guerra. Pero por mi hija le juro, pero por mi hija le juro, que más me duele la ausencia. 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

0: Ponemos arriba, seguimos 8:25 este domingo 2 de agosto. Mes de la nostalgia, mes del amor. Bueno, si del amor son todos los meses, son los 12 meses del año, No sé bien cómo es el tema. ¿Habrá algún entendido ahí? Sé que estamos en agosto, sé que estamos en el mes de la nostalgia, estamos en el mes del amor. Ahora está contando dulzura, Así que escucharemos un poco de música romántica ahora. ¡Claro que sí! Buenos días, dice. Bueno en el programa, dice. ¡Vamos arriba! Hoy Luis Fernández. Bueno, Luisito, vamos arriba,
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0: 099-815-609. 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Gaucho Jean Prieto, recién se despertó, che.
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0: Buen día, don Prieto. Hace rato que lo saludé, Qué disparate, Bueno, dice Alfredo Machado, Dios y ángeles de vida. Dice, buen día, el resto duerme. Bueno. Miguel Díaz, ¿cómo estamos, Miguel? Buen día. Dice el Titín, toda esa gente que nombraste es hasta las 10 no se levantan. A ver, mirá cómo los castigos tiene ya transpirando. Como testigo falso ya por España,

0: Así que no se olvide, estamos en agosto, estamos en el mes de la nostalgia, estamos en el mes del amor. Buen día, Comería del Capricho abierta, allí en la estación, Comería del Capricho, con atención del chiquito Maguna, está con sus puertas abiertas, ¿eh? Pensé que andabas domingueando, chiquito, no, están abiertas las puertas, ¿eh? Domingo 2 de agosto, Comería del Capricho dice, estará, a ver, pará. Comería del Capricho está abierta de 8 a 18.30, ¿eh? Mirá qué bueno. Domingo 2 de agosto, Comería del Capricho estará abierto de 8 a 18.30, ¿eh? Mirá qué bueno, vamos arriba, ¿eh?
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0: Buena jornada, chiquito, buena jornada, ¿eh?

0: alcanza.
1: Bueno, como te dije, estamos en el mes de agosto, estamos en el mes del amor, estamos en el mes de la nostalgia. Y compartimos un temita romanticón, la música de Washington Mateu. Llevo por nombre Este amor no murió. Guardan que entran las dedicatorias ahora, ¿eh? Ay, ay, ay.
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0: La música de Alejandro Lemos, Mátalas, Los detalles, las pequeñas cosas.
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0: Saludos para Dios Gerardo y para Sandro y por la estación. Vamos arriba.
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0: Zorro Viejo, ¿eh? La música del maestro Carlos Ramón Fernández.
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0: El chiquito Paulo tomando un mate con unas ricas tortas fritas, no seas peleador, chiquito. Y yo pasé por la esquina del sabor y ni siquiera un bizcocho me dieron. En el horno. Pero bueno, está. Es lo que hay, varón.

0: Bueno, antes aparecía esta canción y aparecían dos manitos saludando ahí. Últimamente ya ni me escucha. Recién se despertó o mintió Luca.
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0: de tomar. Tempranito. Pero tú dormía. Vamos arriba, Milton. O para usted y su familia por ahí, ¿cómo anda, amigo? Si hay tiempo, pase escudo de madera. Y segundo domingo recién salió, Milton. Recién salió escudo de madera, que lo pidió Juancito Candio. Y lo estuve saludando a usted con ese tema,
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0: Aparecieron las manitos.
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0: Y ahora también me dice, aparecen las manitos, Le mando un saludo grande para mi hermana, por allí, que siempre está en comunicación también,

0: Súbete, súbete al tren de la vida, La música de Marcelo Ledesma. Bueno. No te olvides, agendá por ahí 096-77-4251 para hacer tu reserva de Pollo Les Piedo, Después llegás último momento, ya no quedan. Se va sacudiendo la cabeza. Y como el maná que campaña, con todas las lunas, porque llegaste tarde,
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0: Bueno, seguimos, vamos arriba, seguimos rapidito, ya se nos va la mañana, Buen día, Ricky, disfrute del primer domingo del mes de la nostalgia, dice, abrazos. Vamos arriba, mi viejo. Cerramos julio y el último domingo y arrancamos el primer domingo de agosto. Ya no es poco, ya no es poco. Sorpresa y media,
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2: Buen día, querido, ¿cómo estamos, querido? Anda bien. Mire qué, le dejé unos bagrecitos allí y unos pintados.
0: Está buena la cosa.
2: Lindo los animalitos que saqué.
0: Y la chinoca.
2: Y puse la petaca porque usted no. No le dio para poner una chinoca, aunque sea.
0: No, menos dio.
2: Está con miel y un poquito gutiá para este tiempo que va. La otra está bajo el agua y el otro espinel, tuve que armar otro espinel urgente. Como pase un tema que recién llegué, que cortamos unos mates a calentar un poco el cuerpo. Estaba fría el agua para tirarse.
0: Turista, ¿y los lobitos? ¿Andaba alguno o no? ¿Andaba algún lobito en la vuelta allí o no? Cuénteme, a ver. Amigos Fabio Pintos y amigos Fabián Pintos también. Bueno, Fabián no escucha nunca el programa. No escucha el programa, chico, che.

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Y cuánta realidad que habla este tema, Pobre jubilado, no hay plata que alcance. Y con esto de Mahay, ahora que es de a 2000, menos va a alcanzar todavía, No te olvides, 096-77-4251. Por tu reserva de pollo les pido, Buen día, señor locutor. Pase un tema de Estramín. Besito a verlo, ya ve tempranito. Por otra vez es domingo, hoy se descansa, Hoy le estuve pasando saludos temprano. Usted estaba quietito ahí, Buscamos algo de Estramín por acá. Vamos arriba, buen domingo para ustedes por ahí.

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0: Bueno, vamos arriba.
1: No se olviden que estamos en agosto.
0: Estamos en el mes de la nostalgia. Estamos en el mes del amor. El mes de agosto es un mes peligroso, che. Copla Alta y Ágata.

Pero pará, que era más cumbia que folclore. Un abrazo grande para mi amigo Gilberto Moreno, recién se despertó, ¿eh? Y toda su familia por ahí. No, Macho Alfredo, Julián está en otra, está. Ah, no. Julián anda manejando récord Guinness, ¿eh? Sí,

0: Buenos días, Carlos, ¿cómo anda? ¿Cómo ha pasado? ¿Cómo ha sido esas aguas? Y pues, cuando dices ese arroyo. Bueno, quiero que me pase un tema de Mario Pino. Un hombre cantor, un hombre gaucho. Bueno, aquí estamos escuchando, nos queda otro. Pasó unos cueros a la maceta que hace tiempo, no sé. En el tiempo de campaña se maceteaba algún cuero. O de suyo. Yo también ahora tengo unas cositas para arreglar. En media de izquierda la maceta, con el mate. Y un aperitivo en el galponcito. Bueno, que tenga buen día, Carlos.
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2: Ah, ya le voy a decir, pica. Ya le voy a decir, y un aperitivo. Porque si no, no tiene gracia. Mario Pino, Estancia Mezquina, le voy a saludar, ¿eh?

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1: Le dije, la última parte no. Vamos a poner un tema bien romanticón, creo, ¿eh? Estaba buscando por acá.

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0: Zamba para olvidarte. Mirá cómo estás, Te recuerdo que María del Capricho, el chiquito Magún, está con las puertas abiertas, Labura el chiquito hoy. Buen día, Parientón. Dice, ¿cómo estamos? Pase un temita a su gusto, dice, que estamos metiendo con el amigo Mario, dice, de los pagos de Colonia. Vamos arriba. Para usted y para Mario, pariente, vamos arriba. Buen domingo,
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2: ¿Cómo está la cosa? Dame pasar un tema de Pelevo Muniz por ahí, cuando pueda.
0: Vamos arriba, Dardo Velo.

0: El gurisito me vir, mirá.
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0: No, y se los digo, es seguro.
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0: cada vez canta mejor el Peleo, ¿eh? El romántico. Bueno, andá subiendo el volumen despacito. Subilo despacito, sí.

Bueno, mirá que nos vamos, sacudiendo a estos vamos. 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Hola, buen domingo. 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Vamos arriba, Qué imponente, dice. Llegó la factura al bar de la esquina del sabor. Vamos arriba, Buena jornada, chiquito. Gente, que tengan un excelente domingo. Como siempre digo, disfruten cada cual a su manera, con quien gusten, con quien quieran. Y disfruten el hoy que soy, El mañana no es. Y es muy incierto si lo vas, Gracias por los mensajes, por las llamadas. A los que se comunicaron. A los que no se comunicaron también, Buen domingo.

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0: Bienvenidos a una nueva edición de Identidades, el espacio donde conocemos historias de vida que inspiran y nos demuestran que nunca es tarde para hacer realidad un sueño. Hoy le presentamos la historia de Sergio Fernández. Desde niño, sintió una profunda pasión por la música y el canto, y siempre guardó en su corazón un gran anhelo: algún día tener su propia banda. Sin embargo, ese sueño tuvo que esperar muchos años. Recién alrededor de los 39 años, se animó a dar el primer paso y comenzó a cantar en público, integrándose a una banda local. Más tarde, inició su camino como solista, presentándose con pistas, hasta que con esfuerzo, perseverancia y sin dejar de creer en sí mismo, logró formar su propia banda, hace aproximadamente 2 años. Hoy, ese proyecto lleva el nombre de Sergio y la Banda y continúa creciendo. El viernes pasado estrenaron Mix para Bailar, un enganchado de covers grabado en vivo que ya pueden pedirlo aquí en Mega FM 91.9 y disfrutar también a través de su videoclip en todas las plataformas digitales. La historia de Sergio nos deja un mensaje muy claro: los sueños pueden tardar, pueden exigir sacrificios y mucha paciencia, pero cuando uno realmente los persigue con el corazón, pueden hacerse realidad. Los invito a conocer esta emocionante historia de vida.
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2: Bueno, primero que nada, muchas gracias, Karina, gracias a la Mega, gracias a tu programa Identidades, por la convocatoria, por la invitación. Para mí es un placer estar acá. Y bueno, para hacerte un poco de resumen, lo que yo arranqué, ya bastante mayor en la música, arranqué cantando en familia, con pista, cantaba, hacía actuaciones, diferentes actuaciones, y cantaba con pista, pero también en forma familiar, y arranqué con banda, digamos, experiencia musical con banda, con Walter Sosa en Guardianes. Tuve un lote de años con ellos, al cual le debo mucho y soy un agradecido. Pero ya te digo, arranqué ahí, dándome facilidad a él para hacer temas que la cual a mí me quedara bien. Y bueno, arrancamos un poco por ahí, en esa parte, digamos, ¿no?
0: Bien, arrancó, bueno, ya de grande, como lo decía, en la música. Pero ¿desde cuándo usted se dio cuenta que la música era lo suyo, que le gustaba esto del canto, de cantar, bueno, de estar en bandas?
2: Claro, bueno, eso ya desde niño uno lo trae, ¿no? Yo, en mi caso particular, desde niño soñaba con tocar en una orquesta, en un futuro tener mi propia banda, presentarme. Yo creo que eso parte ya de la niñez, como que uno ya lo trae, ¿viste? Incluido, incorporado con uno, y después depende de uno el mejorar, seguir mejorándose y todo lo demás. Pero volviendo a la pregunta tuya, sí, desde niño me gusta eso de la música, arranqué desde muy niño. Yo recuerdo que iba a los bailes, me pasaba las noches enteras sentado en el borde del escenario mirando las orquestas tocar, ¿no? Yo creo que eso es algo maravilloso, que a uno le esté pasando esto que me está pasando en este momento, ¿no?
0: Bien, ¿se acuerda la primera vez que tuvo la oportunidad de subir a un escenario y cantar para mucha gente? Y bueno, ¿cómo fue esa experiencia, esa primera vez? ¿Muchos nervios o cómo fue?
2: Bueno, primeramente canté con pista para bastante gente, sí. Da un poquito de ese cosquilleo de ese nervio interno que antes de subir al escenario, ¿no? Acordarse de las letras, tener que las cosas salgan bien. En el caso de la pista, no hay problema porque la pista, la música es una pista, ¿verdad? No es lo mismo que tocar con música, que hacer música en vivo, claro. Pero después recuerdo, pues, la primera vez que me presenté con Guardianes también un poco de vergüenza, por decirlo de alguna manera, pero con el grupo que teníamos con Walter, eran impecables y la pasé muy bien. Fue maravilloso, hemos tocado para mucha gente, en ese entonces tocábamos para bastante gente con marco de público muy importante, en el cual a veces te hace esa cosita, ¿no? Pero después que estás encima del escenario y entras en ese vorágine, digamos así, de la actuación con el público y intercambiar con la gente, de la pasada espectacular.
3: El artista, bueno, no solamente tiene que saber cantar, sino también se tiene que desenvolver arriba en escenario. Y quizás por ahí también son un poquito los nervios, me imagino yo, ¿no?
2: Sí, sin lugar a duda. Eso también te da la seguridad. Cuando vos tenés, cuando es con pista, es la pista nomás la que marca y depende de uno, que eso me pasó a mí. Y después lo de cuando haces música en vivo con el músico, también te respaldás bastante en los músicos que tenés detrás, que sabés lo que vos querés hacer y todo lo demás. Y la autoconfianza que hay que tener en el momento de subir a un escenario y brindar un espectáculo, un show en vivo, ¿no? Que eso es espectacular, maravilloso.
3: ¿Qué artista, bueno, qué géneros musicales lo han marcado? Bueno, usted dice, es lo que a mí me gustó siempre.
2: Yo en realidad arranqué, me gusta y sostengo en la música tropical, que es lo que hacemos nosotros, charanga, ¿no? Un artista que toda la vida me identificó y lo respeto como artista, ¿no? Que es Chacho Ramos. No quiero ser una copia de Chacho Ramos, sino que me ha servido de inspiración para hacer lo que yo hago, ¿no? Nadie es igual a nadie y cada artista tiene su propia identidad, su forma de ser, ¿no? Digo, pero es un artista que sí, me fijo, aprendo mucho de los grandes artistas, como aprendo de mis compañeros en este caso, ¿no?

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1: ¿Qué obstáculo tuvo usted que superar, si es que tuvo alguno, bueno, para llegar hasta, bueno, hasta donde está hoy en día?
2: Y he tenido que superar muchos obstáculos, ¿no? Sobre todo, bueno, si hablamos de antes, de hoy en día, bueno, los ensayos, un poco justamente la tranquilidad a la hora de tocar encima del escenario, y obstáculos se presentan varios, ¿no? Uno tiene familia, tiene trabajo, que están detrás del artista, porque el que ve encima del escenario, ve al artista encima del escenario, pero detrás, para llegar a cada logro, creo que cada artista, los artistas incluso más grandes que han tenido en nuestro país y que siguen teniendo, tienen sus obstáculos y sus dificultades para llegar a donde están, ¿no? Entonces, en mi caso personal, he tenido muchísimo, tanto de lo económico, como de lo emocional, como en el trabajo, hay muchas cosas detrás.
1: Quizás es diferente si uno solo se dedica a la música, que bueno, que como en su caso, que bueno, que tiene otro trabajo, ¿verdad? Que a veces es difícil combinar las dos cosas, ¿no?
2: Sí, sí. En mi caso personal sí es difícil por temas del trabajo, que a veces mi trabajo me impide cierto o me pone ciertas limitaciones, que cuando vos vivís de la música lo manejás a tu criterio, pones horas, si hago esto a tal otra, pero yo tengo que a veces cambiar un poco y adaptarlo a mis posibilidades para poder llegar a los ensayos y poder llegar bien y en forma a la hora de tocar, ¿no?
1: A eso iba, ¿no? Los ensayos es algo primordial, ¿no? Cuando tenés una banda, de que bueno, de que ensayen mucho antes de alguna actuación.
2: Sin duda que sí. Nosotros actualmente, bueno, con Walter se ensayaba seguido, 2-3 veces a la semana. En este caso personal ya lo hago una vez a la semana. Pero el ensayo es fundamental para lograr, para arreglos, para muchísimas cosas, para llegar a entenderse entre los compañeros y apuntar a lo que uno quiere hacer después encima del escenario, que se ve plasmado durante los ensayos, ¿no?
1: En su caso, bueno, particular, usted tiene que viajar a 33 porque, bueno, la mayoría de los que participan en su bando son de la ciudad de 33, así que, bueno, es un poquito más complicado también.
2: Sí, en este caso, en este proyecto que tengo ahora actualmente, sí, soy yo el que viajo a 33, nos juntamos una vez por semana, en la cual sí, tengo que ir y venir, se ensaya hasta tarde, se hacen arreglos, se acomodan, tengo un productor que es muy exigente a la hora de los ensayos, a la hora de tocar, para los arreglos, para mí mismo. Pero tenemos un grupo humano maravilloso, que es lo que hace después repercute cuando uno sube encima del escenario, ¿verdad? Que las cosas salgan bien, con ciertas prolijidades, arreglos musicales, tanto de guitarra, bajo, como de todos los demás instrumentos.
1: Bien, ¿cómo nació la banda Sergio y su banda? ¿Cómo fue los inicios? Obviamente que usted ya tenía esa idea desde hace mucho tiempo, pero bueno, ¿cómo se hizo posible esta iniciativa?
2: Bueno, Sergio y su banda, yo siempre tuve en mente tener mi banda propia, ¿no? Incluso cuando estuvimos con Walter, la idea mía era en un futuro tener mi banda. Con Walter quedó todo bien, está perfecto. Lo único que cada uno agarró su camino. En el caso mío yo preferí, después armar la banda, que grabamos un tema, que lo grabamos acá en la producción de acá de Mega FM, que fue Mi Primer Amor, que ahí fue donde arrancó, es mi primer video. Y bueno, y ahora yo hablé con Daniel Ortiz, con El Monito, que es mi productor y coordinador de la banda. Yo hablé con él para que, bueno, le planteé primero que nada el proyecto, lo que yo quería, lo que yo apuntaba. Él aceptó, puso sus condiciones, yo puse las mías, llegamos a un acuerdo y bueno, estamos emprendiendo este proyecto que se llama Sergio y la banda. Cambiamos el Sergio y su banda, lo cambiamos a Sergio y la banda. Una corrección técnica pequeña que la hizo él. Pero si bien es el que dirige, digamos, el barco, pero entre todos aportamos nuestro granito de arena, ¿no? Sin lugar a dudas.
1: ¿Es importante para una banda tener su propio productor también?
2: Yo creo que sí, creo que sí. Yo al menos, desde lo personal, soy un convencido que tiene que haber un, digamos en forma criolla, tiene que haber un líder, un cabecilla, gente que sepa de música, como lo hace Daniel, que sepa y dicho sea de paso, yo también estoy aprendiendo sobre la carrera. Vengo aprendiendo más cosas que tiene que tener un artista para llegar a un nivel, digamos, un poco más profesional, más prolijo, diría yo.
1: Bien, ¿por quién está compuesta hoy en día la banda?
2: Bueno, la banda está compuesta por Daniel Ortiz, que es el productor de esta banda y el director, el Monito, popularmente conocido por todos nosotros en toda la zona. Después está Martín Cano en el bajo, también de 33. Está Ángel Fleitas en las tumbadoras. Eduardo Almeida, que es un vergarense, que es de acá, que es el otro músico que tengo de acá, es Eduardo Almeida, que es el pailista, el percusionista también, batero de la banda. Adrián Martínez en la guitarra. Y bueno, y yo.
1: En la voz.
2: En la voz. En realidad somos 5, 6. Ay, no me quiero olvidar que tenemos a un muchacho que trabaja en la parte de utilería, que es Etienne. Que Etienne da una mano importante en la parte de ahora de armar todos los productos encima del escenario, cuando vas a tocar, que descargue, que allá, que allá. Además, es sonidista junto con Daniel de la banda. No solamente hace, digamos, la parte de utilería, sino que también hace la parte de sonido, también entiende de sonido.
1: También es algo muy importante, ¿no? El poder salir bien arriba de un escenario, que la gente escuche como tiene que escuchar, ¿no? Que el producto sea muy bueno a la hora de salir.
2: Sin lugar a dudas, el sonido es todo. Nosotros apuntamos siempre, como lo hablamos con Daniel y los demás muchachos, apuntamos a tener un buen sonido para nosotros, pero también para el público. Vender un buen sonido, un buen producto, que la gente escuche bien, que se entienda bien, que sea lo más prolijo posible el sonido, ¿no? Que a eso apuntamos, fundamentalmente.
1: Bien, ¿qué significa, bueno, para usted hoy en día subir a un escenario y que diga, bueno, yo estoy subiendo con mi propia banda?
2: Y para mí es un orgullo. Desde el primer día que subí, hace unos 2 años atrás, si mal no recuerdo, fue en el Festival de la Cumbia que se hizo en Palotti, por mal tiempo, no sé si te acordás.
1: Sí.
2: Bueno, ahí fue donde yo arranqué. Se siente una satisfacción enorme, ¿no? Voy a estar esperando ahí, perdón, estar esperando y la banda haciéndote una base para vos subir al escenario. Eso es maravilloso. Yo soñé toda la vida con eso y bueno, hoy se ha plasmado todo eso, se viene dando, como siempre digo, gracias a Daniel y a todos mis compañeros que tengo hoy día. Llegar a donde hemos venido llegando paso a paso, en forma humilde, pero sí tratando de hacer las cosas lo mejor posible y lo más profesional y ético posible.
1: Bien, hace pocos días, bueno, estrenaron un videoclip junto a la banda, bueno, con un enganchado, ¿no?, de covers por allí. Bueno, ¿dónde fue grabado este video y, bueno, cómo surge la idea de este proyecto?
2: Bueno, primero que nada, este proyecto, esta idea fue dada por Daniel Ortiz, por el Monito, que es mi productor. Fue grabado en BPM Producciones, Reinaldo Villabona, que es el estudio de grabaciones que grabamos. Después por Neumann, el muchacho que hace la filmación en 33. Y Daniel, que tiene su productora Monet Producciones, que es el, digamos, el cabeza, fue el que inventó todo esto, el que me dio una mano inmensa, yo lo reconozco, para poder grabar este material que salió, ¿no? Esa fue la idea fue de él, con muchísimo sacrificio, como te digo, y ahí volvemos a hablar del tema de los obstáculos y todo lo demás, pero la idea fue de él, y bueno, esperemos que a la gente le guste, que le vaya gustando el producto que largamos, y bueno, agradecido a toda esta gente que estuvo detrás de toda esta producción, que ha estado detrás de Sergio y la banda, ¿no?
1: Bien, ¿dónde lo grabaron? ¿Lo grabaron en 33? ¿En qué lugar?
2: Sí, lo grabamos en 33, justamente en el estudio de Reinaldo Villabona, con la banda en vivo, porque una cosa es grabar, ir el artista y grabarlo así, y otra cosa es grabar con la banda en vivo. Son montones de cosas técnicas que hay que armar, que eso el hombre indicado para definirme un poco más en la parte técnica sería Daniel, ¿no? Sí. Pero hay que armar todo un sistema de cableados y todo lo demás en lo técnico. Llevo otro tipo de preparación y otros montones de cosas que no es lo mismo que venir y grabar el artista ahí, solo con la pista, graba y listo, ¿no? Ahí fuimos, armamos todo y se grabó como corresponde con toda la banda en vivo en el estudio, ¿no?
1: Lleva otra producción.
2: Lleva otra producción, mucho más trabajo, sin lugar a dudas.
1: Bien, ¿cuánto tiempo le llevó grabar este videoclip?
2: El videoclip con, tú decís, junto con el... Y llevó como 2 horas y 2 horas, 2 horas, 3, solamente la grabación. Después, aparte, todo el resto que hicieron los productores, ¿no? Pero mínimo de 2 horas en adelante, como 3 horas, estuvimos allí grabando parte por parte, como corresponde, ¿verdad? Y después, bueno, todo el tema de mezcla y todo lo demás, que eso lo hacen los técnicos y la gente que se dedicó a eso, ¿no?
1: ¿Cómo fue la experiencia de grabar este videoclip?
2: Para mí fue maravillosa, ¿no? Yo llegué, ya Daniel tenían todo armado con Reinaldo, con el muchacho de la filmación, ya estaba todo coordinado. Y es una experiencia única para mí, que mientras viva, eso va a quedar en el recuerdo, ¿no? Porque es maravilloso que vos vayas y vamos a grabar, que allá, que acá, con confianza, con onda, con buena onda. Es una experiencia única que solamente a veces se siente, a veces es difícil explicarlo, pero es maravilloso. En realidad se pasa genial.
1: Bien, ¿qué proyectos tiene, bueno, la banda, usted, para, bueno, para lo que queda de este año y quizás, bueno, para los próximos años?
2: Y bueno, la idea es seguir grabando, seguir tocando. Hay otro par de proyectos para más adelante. Va a depender un poco también de mi tiempo, como lo hablábamos, en cuanto a mi trabajo. Y bueno, se piensa así, seguir grabando, se van a venir unos nuevos trabajos más adelante. Y bueno, después seguir grabando, sonar bien, que es fundamental. Hay unos cuantos toques previstos de aquí en más para adelante. Pero son cosas que tenemos que ir coordinando de acuerdo a mi trabajo, a mi realidad, que no soy profesional, que vivo de otro trabajo, ¿verdad?
1: Bien, ¿cuál es el rol de la familia en esto de la banda? ¿Es importante que la familia apoye y siga el ritmo, vamos a decir, de esta vida?
2: Sí, es fundamental. El apoyo de la familia es fundamental, porque capaz que lo haces igual sin el apoyo de la familia, quizás lo haces, pero no con esa densidad que uno tiene que ponerle. Y más, no me considero una persona muy mayor, pero tampoco, digamos, que soy un hombre muy joven como para tener ese empuje para... Pero como tengo mi familia detrás que me apoya en cada cosa y en cada paso que voy a dar, ellos dicen, dale, que vos podés. Si voy a grabar, dale, vamos, te acompañamos, que allá, que acá. Entonces creo que es muy, muy importante el apoyo de la familia, de los amigos, de la gente que te escribe, Sergio, qué bueno, dale para adelante. Mira, satisfecho, con el pecho a veces inflado, en forma humilde lo digo, pero uno tiene que sentirse grande por adentro, interiormente, para lograr cosas y objetivos que la vida a veces te presenta. Y a veces, como decimos, el tren pasa una vez sola y hay que aprovecharla cuando se puede, hay que hacerlo.
1: A eso iba, ¿no? Bueno, usted ya lo dijo, ¿no? Quizás comenzó en esto de la música un poco ya más grande, ¿no? ¿Qué mensaje le daría quizás a esa persona que nos está mirando, nos está escuchando y que, bueno, que quizás tiene un sueño que no tiene por qué ser en la música, ¿no? Pero bueno, quizás tiene otro sueño y dice, ya quizás ya estoy muy mayor, ya se me pasó la edad para hacer eso. ¿Qué mensaje le daría?
2: Y el mensaje que le puedo dar a esta gente, a todo, en realidad, que le gusta la música, es no tirar la toalla. O sea, obstáculos van a haber siempre. Siempre van a haber cosas para saltar, para resolver, pero si es algo que a uno le nace, que a uno le gusta realmente, hay que luchar por eso, saltar obstáculos, buscarle la manera de una cierta forma, de otra, buscarle la manera para poder llegar a ese obstáculo, a esa meta, ¿no? Yo ya te digo, desde chico era el sueño mío. Arranqué, como vuelvo a reiterar, con Walter, después pasé un escanté con pista, después ahora tengo esto que tengo, pero es con mucho sacrificio, ¿no? Pero
1: se puede.
2: He visto cantidad de gente que ha pasado por, que yo también, yo no me considero mejor que nadie, ¿no? Pero he visto cantidad de muchachos y gente ya grande que cantan, que van a la mega voz, que lo hagan, que lo sigan haciendo. Gente con muchas cualidades que a veces de repente lo que falta es, digamos,
1: animarse.
2: Animarse y de repente enriquecerse un poquito más. Hay medios hasta en YouTube para entrar, estudiar clases de canto, dedicarle un poquito más, y con esfuerzo y dedicación se llega. Hay mucha gente con mucho potencial, en la cual yo los admiro, y me gustaría que esa gente pudiera llegar también a donde uno a veces va llegando poco a poco, ¿no?
1: Bien, Sergio, bueno, el material discográfico que ya está aquí en la radio, que la gente ya lo puede pedir, que bueno, que a través de las plataformas también, bueno, está en todos lados, así que bueno, contarle a la gente cómo se llama el material para que lo busquen y para que también lo puedan pedir aquí en la radio.
2: El material se llama, es un mix de Sergio y su banda. Pueden pedirlo, mix de Sergio y su banda, y va a salir. Mix es porque son temas enganchados, ¿verdad? En el cual, como te decía, es un enganchado que arranca con ¿Cómo te voy a olvidar? Te amo, y después ¿Qué pasará mañana? O sea que son tres temas enganchaditos, entonces. La idea no era de ponerle un título, entonces le ponemos mix para que eso identifica que son temas que van enganchados.
1: Bueno, Sergio, nada, agradecerle por el tiempo, por haber aceptado la invitación, invitar a la gente que bueno que comparta y que bueno que pida los temas de la banda y bueno, desearle la mayor de los éxitos de acá en más en todo lo que emprenda, felicitarlo por bueno por este videoclip que bueno que lanzó hace poquitos días y bueno, que siga la banda para adelante y acá en la radio como siempre estamos a las órdenes.
2: Bueno, muchísimas gracias a ustedes, bueno, a todo el equipo de la radio, por supuesto, a ti, a Martina, a toda la gente que integra la radio, el cual yo también me siento uno más de la radio, y me siento cómodo cada vez que vengo a la radio. Y nada, decirle a la gente que pidan el tema, que se enganchen a las redes sociales, en todas las plataformas van a estar saliendo. En YouTube hay un canal que se hizo nuevo, que es de Sergio y su banda, que también ahí pueden entrar y suscribirse, y ahí van a ir viendo. Todo el material de ahí, de aquí el más que se va subiendo, ¿no? Está TikTok, está Instagram, bueno, el Face, en todas las plataformas se va a estar subiendo el material, y bueno, invitar a la gente que se enganche, que pidan los temas en la radio, y que sobre todo que les guste lo que hicimos, ¿no?
3: 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En diálogo con Identidades, la alcaldesa Nazarena Barreto hizo un balance sobre los trabajos de limpieza y mantenimientos de cunetas en la ciudad, destacando que las tareas preventivas evitaron males mayores tras las últimas lluvias. Además, volvió a remarcar la necesidad de mayores recursos presupuestales para obras profundas de infraestructura que Vergara requiere desde hace años.
4: Buenos días a ti, Karina, buenos días a toda la audiencia y bueno, un gusto como siempre estar pasándole la información a toda la comunidad, a toda la zona de Vergara también, de la zona cercana, bueno, de cómo vienen trabajando el municipio, de las cosas que venimos realizando en favor de nuestra comunidad, porque bueno, no nos detenemos nunca y entonces en esto que venimos evaluando lo que el municipio viene haciendo, la verdad que estamos muy conformes porque bueno, hemos hecho grandes limpiezas, hemos trabajado mucho con los pases de agua y bueno, gracias a Dios los temporales han sido bastante moderados, digamos, y bueno, no hemos tenido que lamentar grandes cosas y bueno, contentos porque bueno, no nos toca dar informaciones negativas, sino al contrario, decir a la gente que bueno, que todo lo que hemos limpiado y la limpieza que se ha hecho en conjunto con los funcionarios municipales y con algunos vecinos ha dado su fruto porque bueno, la realidad es que ha llovido y no hemos tenido que lamentar ninguna cosas complicadas, ¿no? Los pronósticos no son alentadores para lo que resta del año. La verdad que bueno, nos toca a veces bailar con este tema y a veces hay gente que lo entiende, hay gente que comprende, hay gente que bueno, que no entiende la situación de Vergara, que no es de ahora, porque vaya si Vergara tendrá historias de temas de temporales y de problemas de agua y de calle desde muchos años. Y bueno, nosotros lo que hemos venido haciendo es limpiando las cunetas, limpiando los pases de agua, tratando de organizar lo más que podemos, obviamente que con las herramientas y con lo que tenemos, ¿no? Está de más decir que, bueno, que Vergara se encuentra ubicado en una zona con un charco que le atraviesa el medio de la ciudad, donde, bueno, la limpieza es compleja y donde hay que mantener calles de balasto, porque, bueno, han pasado los periodos de diferentes gobernantes y, bueno, no se ha conseguido bituminizar ni se ha podido arreglar la mayoría de las calles y, bueno, nos encontramos con que lo que tenemos es balasto. En esto circula la gente, en estas calles que cuando llueve se ponen insoportables, pero bueno, lo que hace el municipio es tratar de mantener con los escasos recursos que obviamente vienen del gobierno nacional, que como todos sabrán, son partidas bastante reducidas, que se ampliaron el número de municipios y bueno, un municipio como Vergara, que es la segunda ciudad del departamento, debería de estar mucho más cómodo en cuanto a recibir partidas de OPP y no tener que estar, bueno, tratando de solicitar alguna colaboración, alguna ayuda a la intendencia, que bueno, que bienvenida sea y nos ha apoyado en estos meses, pero sabemos que bueno, que la realidad de los municipios es otra, ¿no? Hay municipios muy pequeños que reciben una gran cantidad de dinero, ya vemos municipios con todos los servicios, municipios muy grandes, que tenemos servicios para todo, del deporte, de la cultura, de la parte social, y sobre todo el problema de la infraestructura urbana, que bueno, todos saben que las calles de Vergara necesitan una intervención profunda, porque no la solucionamos volcando y volcando balastos, sino que va a haber que entubar algunos lugares, va a haber que hacer un trabajo profundo, hay que hacer cordón cuneta, hay que mejorar, y bueno, para eso se necesita obviamente que dinero, y mucho dinero, del cual bueno, hemos pedido y venimos tratando de hacer gestiones para ver que esto se tome en consideración y bueno, Vergara de una vez por todas despegue como debe ser, ¿no? Vuelvo a repetir lo mismo, hay poblaciones más pequeñas con un número importante de dinero y sin embargo la segunda ciudad del departamento se ve muy complicada cuando bueno, cuando llueve, cuando hay temporales, porque bueno, hay que salir a abrir inmediatamente cunetas y bueno, hay gente que se molesta, pero lamentablemente Vergara es así y bueno, convivieron con esto muchísimos años, así que ahora lo que nos resta es tratar de estar cerca de la gente, de solucionar el problema del vecino, del que se queja de la cuneta, del que sabe que estamos haciendo el mayor sacrificio para mantener limpia la ciudad y bueno, eso es lo que hay en Vergara.
3: Tras el temporal, se rompieron aisladores en Barrio La Cuchilla. Las cuadrillas repararán los focos afectados en cuanto el clima lo permita. La alcaldesa anunció la llegada de columnas para un nuevo tendido en calle José Pereira y mejoras en el alumbrado de distintos barrios durante este año.
4: Sí, con el tema del temporal, algunos aisladores se rompieron en Barrio La Cuchilla, más precisamente en calle Agustín Iturbey, por lo cual, bueno, el equipo de alumbrado trabajar con lluvia y bajo la humedad, ¿no? Van a poder cambiar los aisladores. Seguramente lo van a hacer en el transcurso del lunes o martes, ya van a estar solucionando ese tema, así que bueno, creo que son 5 focos afectados, no es toda la calle, sino toda la parte comercial, sino que son unas cuadras que tienen algunos focos oscuros, pero bueno, pedirles a los vecinos que tengan paciencia, que una vez que el clima nos posibilite, vamos a estar trabajando ahí también. Contarles que bueno, que también hace muchos años que Vergara necesita una transformación en cuanto a luminaria, sabemos que somos la segunda, vuelvo a repetir lo mismo, segunda ciudad del departamento y es la que más atraso en cuanto a la iluminación tiene, no se puso el enfoque ni se invirtió en estos años anteriores en iluminación LED y en cambiar lo viejo por luminarias que ayuden en la eficiencia energética, pero que a su vez reemplacen las viejas lamparillas que tienen algunos barrios, ¿no? Entonces, bueno, este 2026 estamos enfocados en hacer un tendido nuevo en la calle José Pereira. En estos próximos días vamos a estar adquiriendo, que van a llegar a Vergara, las columnas que compramos, pero también las herramientas para que los funcionarios puedan trabajar. Y bueno, es importante decirles que aparte de nuevo tendido que va a haber en José Pereira, también vamos a entrarle a aquellos barrios que sabemos que la iluminación es compleja, siempre y cuando haya línea, que es una cosa que hay que aclarar, porque el vecino pide mucho, pero hay que ver que esté la línea, y entonces ahí es más fácil ir y cambiar, renovar el foco viejo y poner un foco nuevo. Vamos a estar interviniendo, tengan la certeza que este 2026 vamos a apuntar estos meses que nos quedan a reparar un poco el tema de luminarias, y estar más presente en los barrios. Así que bueno, pedirle a la gente paciencia, comprensión y sobre todo ese compromiso que han tenido durante este año que llevo de gestión, que la verdad que es muy agradecida, porque bueno, hay vecinos que me saco la camiseta porque realmente saben entender, saben comprender y bueno, no es fácil estar en un municipio, como te decía, con los recursos limitados.
3: Se reprogramó la jornada final de Merienda del Corazón, la cual estaba prevista para el día de ayer y por inclemencias del tiempo se tuvo que suspender.
4: Sí, más que nada, bueno, sabíamos que había alerta meteorológica, sabíamos que estaba complicado y bueno, esperamos a ver si el clima acompañaba, pero bueno, debido a las lluvias y al mal tiempo, decidimos suspenderlo y pasarle la última jornada para el sábado que viene, así que bueno, invitar a todos aquellos niños. Recibí mensajes de algunos niños que me pasaban, no tenemos el chocolate hoy, pero bueno, decirles que con las inclemencias del tiempo se hacía un poco complicado el tema, pero sí, el próximo sábado estamos con el chocolate, con la repostería y con los juegos para los niños. Me parece que

0: épocas de invierno o en épocas de que está complicada la situación es muy importante. Así que agradecer a todos esos niños que han ido y decirles que el sábado que viene los esperamos en el comedor municipal a partir de las 15 hasta las 17 para compartir ese chocolate y esa merienda saludable.
1: Por otra parte, este miércoles 5 de agosto llega el móvil de las ecografías gratuitas con cupos ya colmados, dijo la alcaldesa a Mega FM.
0: Sí, es importante destacar que, bueno, que en el plan de gestión, en el plan de gobierno que nosotros propusimos 2025-2030, apuntábamos mucho al tema salud, sobre todo la salud integral, la salud de las personas, de los adultos mayores, y bueno, en este sentido sabemos de las carencias y de la problemática que hay en cuanto a las ecografías en la localidad de Vergara, por lo cual decidimos destinar un dinero para cubrir las ecografías, que sean gratuitas y que sean para aquellas personas que realmente lo necesiten y que no tengan ese servicio a través de una mutualista. Por lo tanto, la semana que viene va a estar llegando el móvil de las ecografías para realizar las ecografías de la gente que está anotada, contarles que nos superó, el cupo pasó muy por encima de lo que tiene el municipio planificado para cada mes, así que va a quedar gente en lista de espera, pero seguramente antes de terminar el mes volvemos a sacar nuevamente para cumplir con esta demanda tan importante. Estar cerca de la parte de salud es importante, el móvil odontológico también concurre a los diferentes centros de barrio, tanto de La Cuchilla como de La Estación. No se olviden que también tenemos la atención del doctor Medeiros y del doctor Fleitas en las diferentes policlínicas municipales, como así la atención de las enfermeras, que es totalmente gratuito y están al servicio de la población, porque para eso se les paga un sueldo, para estar al servicio de la población.
1: El municipio de Vergara emitió un llamado a familiares de personas inhumadas en nichos municipales por 2 años o más para coordinar el proceso de reducción y traslados al urnario. Según explicó la alcaldesa, el trámite no tiene costo de reducción, únicamente se debe adquirir la urna, y la medida busca liberar espacios para contar con nichos disponibles ante cualquier necesidad.
0: Sí, es un tema muy delicado, es un tema que a veces es como pedirle a la gente que no se olviden que necesitamos los nichos municipales porque son pocos y realmente siempre están muy ocupados. Así que exhortar a aquellas personas, pero más allá de que dice en el comunicado de 2 años, sabemos que hay gente que tiene más de 10 años, las personas inhumadas en un nicho municipal, y necesitamos colocarlos en urnas y que fueran al urnario. Por lo tanto, le estamos pidiendo a los familiares que se aproximen al municipio, que hagan la solicitud, no tiene costo, solamente van a tener que comprar la urna, pero la reducción no se le cobra. Están en nichos municipales, necesitamos tener más nichos municipales vacíos, así que exhortamos a aquellas personas que tengan muchos años que su familiar fue sepultado y que no se ha hecho la reducción, que concurran por allí, que nos hagan saber que están interesados en hacer la reducción y programar, planificar, ¿verdad?, de forma ordenada para poder, dar cumplimiento a este requisito que es indispensable, como te decía, para tener más nichos a disposición por cualquier emergencia, ¿no? Así que, exhortamos, como te decía, a los que tienen mucho más años, que algún familiar se contacte o vaya por el municipio para poder realizar la reducción.
1: En el tramo final de la entrevista, la alcaldesa realizó un balance de su primer año de gestión, resaltando el ordenamiento del municipio y el mantenimiento de la maquinaria. Si bien valoró positivamente los avances en espacios públicos y deportes, enfatizó que la prioridad sigue siendo lograr obras de bitumen, cordón cuneta, soluciones habitacionales en el nuevo plan de MEVIR y, fundamentalmente, la generación de fuentes de empleo para la localidad.
0: Yo creo que el balance es muy positivo. La casa estaba muy desordenada, como lo he dicho en varios medios de prensa, y se ha venido ordenando, se ha venido organizando, ha costado un montón, desde el personal, desde las herramientas, desde organizar la distribución de tareas y trabajar ordenada y planificadamente. Es un trabajo que nos ha llevado meses, continuamente, semanalmente tenemos reuniones de equipo porque, se planifica lo que va a ser, lo que va a salir en la semana, ya sea referente a los espacios públicos, a los espacios verdes, a la parte de caminería, de calle, de cuneta. Es todo planificado porque, es la forma de trabajar ordenadamente, ¿no? Y yo creo que han sido meses de mucha labor y de mucha limpieza hacia una ciudad que estaba olvidada, porque hay que pensar y ver para atrás meses antes de bueno, de que asumiera.

0: siquiera con la gestión, los espacios públicos, las plazas con los pastos abandonados, los lugares públicos daban lástima, sin pintura, sin mantenimiento, y bueno, hemos ido recuperando todo eso paso a paso, de a poco, como te decía, con los recursos que contamos, y sobre todo, bueno, la maquinaria, tener todo en funcionamiento. Hoy en día el municipio tiene todo en funcionamiento, algún tractor que revienta una correa, porque bueno, es por el uso, pero además está todo en funcionamiento, y sobre todo, bueno, organización de una proveeduría donde, bueno, se puede retirar, hay más de 10 máquinas de cortapasto, donde hay materiales para retirar en stock, porque bueno, así lo hemos organizado. Tenemos un grupo de apoyo ahí en ese sector que bueno, que han respondido muy bien a lo que es la organización, el cuidado y sobre todo, bueno, la seguridad de las herramientas y de las cosas que tiene el municipio, que bueno, que todo tiene que salir y volver al lugar. Y bueno, estamos en esa etapa, muy conformes con lo que se ha venido haciendo en los diferentes espacios públicos, pero también de actividades, porque no nos olvidemos que una ciudad también es el fruto de todo lo que se realiza, ¿no? Y si hablamos del deporte, el municipio está presente en el fútbol, en el estadio, en el gimnasio, en las diferentes actividades en el parque municipal, siempre está apoyando y sobre todo incentivando a que las jornadas salgan y bueno, si le falta algo, ahí está el municipio para apoyar. Así que bueno, ni que hablar de que hemos apoyado al hipismo, el Raíz Coco Cuadrado fue una gran muestra de que en conjunto la Comisión de Hipismo del Club Uruguay junto con el municipio hicimos una fiesta muy linda, que bueno, que obviamente salió para afuera buenos comentarios de cómo estaba la ciudad y de cómo se realizó todo organizadamente. Así que creo que en todas las áreas, tanto bueno, del área de alumbrado, de espacios públicos, de espacios verdes, hemos venido trabajando y evolucionando positivamente. ¿Nos queda mucho? Sí, muchísimo. Si me decís, ¿estás conforme? No, queda mucho por hacer. No nos podemos conformar con lo que hicimos, sino que tenemos que ir a más. Hay más en el proyecto ambicioso, hay un quinquenio que fue planificado antes de las elecciones para hacer cosas por Vergara. Necesitamos tener calles con bitumen, necesitamos cordón cuneta, necesitamos un camión de la recolección más moderno, que brinde mejor el servicio, que no pierda la basura. Necesitamos jerarquizar nuestros espacios, pero sobre todo fomentar actividades que la gente pueda salir, pueda recrearse, pueda divertirse, porque bueno, hay cosas que son propias de los municipios, de las gestiones municipales, y hay otras que, como todos saben, no son competencia municipal, porque bueno, la vivienda, por ejemplo, no es el municipio que tiene que otorgar vivienda, sino que el gobierno nacional, a través de sus diferentes planes, debería estar en territorio, debería de hacerse presente y de que la gente pueda tener acceso a la vivienda. Gracias a los contactos que mantuvieron diferentes autoridades departamentales y nacionales, va a salir un quinto plan para Vergara, eso es muy bueno. Ya está el tema de los terrenos, de que Medir anduvo viendo y comprando terrenos en Vergara para lo que va a ser próximas viviendas en nuestra localidad, pero falta trabajo. Una de las cosas tan fundamentales, día a día recibimos solicitudes de gente que necesita trabajar, que tiene todas las ganas de salir adelante, y el laburo es lo más importante para una persona, ¿no? Creo que debemos de apostar a que el gobierno departamental y el gobierno nacional encaren a Vergara como un lugar para traer fuentes laborales, para que la gente pueda vivir dignamente de su salario. Así que estamos pidiendo y solicitando a quienes nos escuchan que, bueno, necesitamos trabajo para Vergara, como también necesitamos vivienda para nuestros ciudadanos. Así que lo que al municipio respecta, que es el ABC de los municipios, lo venimos cumpliendo, venimos tratando de trabajar con los pocos recursos, como te decía, que hemos recibido, pero bueno, haciendo el mayor esfuerzo, y más que nada, bueno, mi agradecimiento y mis aplausos en este año de trabajo van para los funcionarios municipales, aquellos que realmente se han puesto la camiseta y han salido a trabajar y a sacar la cara para que Vergara cambie, para que se transforme y para que podamos vivir en un lugar digno, ¿no? Así que los funcionarios municipales llevan todo mi reconocimiento, porque gracias a ellos las gestiones salen adelante. Un saludo a todos los vecinos de la comunidad de Vergara, agradecida. Sepan que estoy siempre presente en todo lo que me necesitan, estoy. Así que bueno, agradecerles por el compromiso también de los vecinos en cuanto a la limpieza. Necesitamos controlar el tema de los basurales en las esquinas, necesitamos controlar que la recolección de basura se hace tal día y que no saquen en otros días que no podemos, porque las máquinas las tenemos utilizadas en otras cosas. Así que muchas gracias a los vecinos que nos entienden y se comprometen con nuestro trabajo. Muchísimas gracias y siempre a las órdenes.
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2: 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Y así llegamos al final de una nueva edición de Identidades por Mega FM 91.9. Recuerden que este es un espacio abierto para toda la comunidad. Si consideran que hay algún vecino o vecina que tenga una historia para contar, o alguien que esté llevando adelante una actividad de interés general, social, cultural, musical o deportiva que merezca ser difundida, pueden comunicarse con nosotros al 091-926-505 o a los teléfonos de la radio y contarnos a quién les gustaría que entrevistáramos. Gracias por acompañarnos un domingo más. Les deseamos un buen cierre de jornada y un excelente comienzo de semana. Nos reencontramos el próximo domingo, aquí, por el dial de Mega FM 91.9, compartiendo nuevas historias en Identidades. Hasta la próxima.

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1: Hola, muy buenos días mi gente, ¿cómo están ustedes? ¿Cómo han pasado la semana? Qué tiempito, ¿eh? Qué humedad impresionante. Te tira abajo, no te da ganas de nada, a no ser que te pongan merengue. Por eso, a mal tiempo, buena cara y vamos a empezar ¿con quién? Con Ruby Pérez, enamorado de ella. Ruby Pérez, que nació en República Dominicana un 8 de marzo del 56 y falleció el 8 de abril del año pasado, de 2025, en un accidente cuando estaba cantando, que se derrumbó el escenario. Lamentablemente perdimos esta voz increíble de lírico. Ruby Pérez, enamorado de ella. Primer tema de la mañana.

El domingo se va volando. Para los que descansan el domingo, siempre hay cosas para hacer en la casa, principalmente para las mujeres, pero los hombres también. Siempre, si son casados, la señora o la compañera siempre, ay, habría que tal cosa, habría que tal cosa. Generalmente, no pasa siempre. Dios quiera que estén descansando o disfrutando de lo que estén haciendo. También uno disfruta de hacer cosas para la casa, para la tenerla más linda o donde estén ustedes. Y se nos va la mañana, se nos va este ratito que tenemos para compartir, se nos va, pero vamos a volver el próximo domingo. Ahora los dejo con Zafra Negra, un grupo de merengue de República Dominicana, una agrupación fundada en 1994 por Julie Heredia en la ciudad de San Juan. Este tema, Sufriendo por Ella.

0: me voy sufriendo porque nos vamos. Les deseo una muy feliz semana. Cuídense mucho, que Dios los bendiga. Chau, chau. Recuerden que los quiero. Zafra Negra, con ustedes.
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0: Hola, hola, ¿qué tal? Buen día. ¿Cómo estamos? Bueno, así arrancamos. Subió el volumen, Desde este momento hasta las 12:30 del mediodía. Como ya es costumbre, ¿no? Cuando venimos. Bueno, así arrancamos y hoy con la gran compañía de Julito,
1: Muy buenos días, Hernán.
0: ¿Cómo estamos, Julito?
1: Impecable.
0: Bueno, me imagino que con muchas ganas de venir a la radio, ¿no?
1: Sí, la verdad que sí.

0: Bueno, así que hoy volvió.
1: Hoy volví.
0: Con toda,
1: ¿eh? A full haciendo radio.
0: A full como su cuadrito, más o menos, ¿eh?
1: Hoy estamos sentados.
0: Bueno, ¿cómo tiene? ¿Se acuerda de la línea de comunicación o no?
1: ¿Cómo no me acuerdo de Jonathan?
0: Ah, bueno, yo le doy permiso a que las diga.
1: Bueno, fijos 458-3100, por comunicaciones 094-86-85-68. 098-1707-60. De verdad y para el mundo nos podés escuchar con cualquier rinconcito que tú estés por www.mfm.com.uy.
0: Impresionante, ¿eh? Bueno, y así arrancamos el programa hoy con Grupo Sombra y Antonio Río, La Mala Gata, ¿eh?

0: Grupo Sombra, bárbaro, imponente, Julito.
1: ¿Qué tema?
0: ¿Qué tema? Pega la vuelta, ¿eh?

0: Se comunicaba el amigo Dyer por ahí, estaba muy contento de escucharlo, Julito, ¿eh?
1: Bueno, un saludo grande para él.
0: Él siempre está llamando y está preguntando por usted. Pregunta por usted y le desea el bien a su cuadrito.
1: Bueno, muchísimas gracias a él. Lo tratamos bien.
0: No gane, no va.
1: Está loco por los juveniles que tenemos.
0: Sí, usted dice que van a ganar.
1: Claro, vino el juvenil de Argentina.

0: Qué temazo, che, qué recuerdos, ¿eh?
1: Qué recuerdo.
0: Cuando Daniel Agostini la rompía toda en Grupo Sombras, ¿eh?
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1: Mire nostalgia, amigo.
0: Tal cual, Julito. Buen día, una hermosa música para ponerle onda para limpiar, dice por acá Sandra Moreno.
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0: ¿Qué te parece estos temas, Sandra?
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0: Ya de paso saludamos al amigo Barreto, al tricolor, ¿eh?
1: Le gusta el de la Barreto.
0: ¿Qué te ha costado Barreto hoy con el tiempo, Julito?

0: Buenos días, me pasarías un tema lindo de Willy Campero para escuchar con mi esposo. Estamos al lado de la estufa escuchando la mega, dice Dionela. Mirá, hasta Dionela se casó y todo y no sabía.
1: Se casó Dionela, mi Yerzán.
0: Con razón escribe poco a la radio ahora, Julito.
1: No la deja de escribir.
0: Le mandamos un saludo grandote a Dionela y a su esposo entonces, che.

0: buenos días, como dice Leandro Jonathan. ¿Cómo anda, Julito? Un placer escucharlo. ¿Cómo anda? ¿Anda bien? ¿Cómo estamos? ¿Cómo venimos? Bueno, si estamos en la radio, pues estamos bien. Estamos bien. Muy bien. Bueno, pase para escuchar algo de... como es de Burbuja de Varela ahí. Una canción de Burbuja de Varela ahí. Gracias.
1: Saludo de Ángel para Horacio.
2: Muchas gracias, Horacio, por su audio. Ya vamos a buscar algo de Burbujas.

0: Buenos días, Jonathan. Dice, apareció el Julito, pero hoy es con progreso. Dice, no se vaya a enfermar. Saludos a los dos. Buen programa. La barra por acá, Soto. La barra Soto, ¿eh?
1: Un saludo a la barra Soto.

0: Buen día, queridos amigos, Jonathan y Julito. Pásame un tema de nostalgia, gracias a la Patito. La Patito Barrios, ¿eh? Muchas gracias, Pato, por estar ahí. Hola, Jonah y Julito. Dice el Rubén que no es el mismo el programa sin el Julito.
1: Bueno, gracias, Rubén.
0: Eso debe decir ella, Elena debe decir. Nos anima y lo mete a papá por arriba, mirá.
1: Sí.
0: Sospecho, Julito. Bueno, saludos de acá. Los estamos escuchando. Pasa un tema lindo, gracias, dice la tía Elena.
1: Saludos para su tía Elena.
2: Pasado con este temporal, loco, contento, loco la vida, ¿verdad? Ahora sí, para arriba, para arriba. Un saludito muy grande para el amigo Julito. Pero buenazo, buenazo programa, buenazo. Páseme un temita ahí. Bueno, impecable. Muchas gracias.
1: Saludos para Simón.
0: Saludito grande para Simoniza, che. Gracias por estar ahí, amigo, ¿eh?

0: Bueno, dice la tía Elena que sí, que fue papá quien dijo eso, Elena. Es Julito, ¿eh?
1: Fue Rubén.
0: Sí.
2: 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No.
0: Bueno, usted no me quedé esperando su saludo de cumpleaños y no me pasó su audio, Julito, ¿eh?
1: ¿Cuándo fue Jordán?
0: Qué macho por todo ahí. El 29 de julio, el día de los ñoquis, Julito.
1: Ah, el día de los ñoquis fue.
0: Sí.
1: Feliz cumpleaños, tercero, Jordán.
0: Un poco más me dice feliz cumpleaños el año que viene. Por... ya me saludaba por este y por el que venía, Julito. Más vale tarde que nunca, dicen, ¿no?
1: Ah, sí.
0: Bueno, recibí muchos saludos, muchos mensajes. En el programa de Leticia estuve escuchando y mucha gente me mandó su saludo, ¿no?
1: ¿Cuánto cumplió? ¿40 y cuánto?
0: Del 87, Julito.
3: Baila.
0: 39 años, Julito.
1: ¡Pá, que está pisando los 40!
0: Ya estamos para jugar en la senior, en el gimnasio, Julito.

0: Buen día, colega Julito, bienvenido al programa, dice el amigo Adán por acá. Vamos arriba, tricolor, al firme con el programa, algo a su elección, colega, dice el amigo Adán.
1: Saludos grandes para Adán.

0: Bueno, debo el asado todavía, Julito, porque no hice nada el día de mi cumpleaños.
1: No hizo nada. No hice... ¿Qué tipo?
0: Tacaño al máximo, ¿eh?
1: Dios mío.
0: No, tocó trabajar y se me fueron las ganas de hacer algo, Julito.
1: Ah, le tocó el laburo.
0: Tocó el turno de 14 a 22 y bueno, se fueron las ganas de hacer algo. Pero está pendiente hacer algo, algo hay que hacer, ¿no?
1: Sí, algo que tiene que hacer.
0: Si no, cada año va a ser peor la cosa, ¿eh?

0: Buenos días, buenos días. ¿Cómo andan? ¿Andás bien, Jonah? Bueno, un saludo grande a Julito. Dígale a Julito, Jonah, que hoy tenemos un tuquito. Un tuquito flaco, un tuquito fácil hoy. Un tuquito de vuelta y vuelta vamos a tener hoy. Dígale. Bueno, pásense en un tema de los Palmeres.
1: No les vaya a quedar mal el tuquito, eh.
2: Hoy ganamos bien.
1: No le vaya a caer mal el tuquito, amigo Juan, ¿eh? Salito grande para este gran amigo. Vamos a buscar algo de los Palmeras para él. Y suerte entonces para esta noche, ¿eh? O esta tarde, como que juega.
2: ¿Esta tarde?

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0: Bien, ahí sonaba este temazo para Dacio, che.
1: Un lindo tema.
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0: Viejo éxito de Burbujas.
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0: Cuatro palabras, ¿eh?
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0: Saludito grande para José Carlos por ahí. Qué machetismo me pone por acá un mensaje, Julito.

0: 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Che, bueno, no sé cómo viene el Sergio Payote allá con los pollos por el tránsito pesado.
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0: Verá que te lo lleva a domicilio el Payote, ¿eh?
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0: Así que cualquier cosa le escribí al 093-949-526, que te lo lleva a la puerta de tu casa el Sergio Payotti, Por el tránsito pesado está full con los pollos el hombre,
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0: 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El Quilín no conoce más grupo que los Palmeras, dice José Carlos.

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1: Pase para este pobre obrero que me tienen laburando y mil dramas con estos pollos, dice el Carolo también, mirá vos, ¿eh?
2: Saludos grandes para Carolo.
1: Naciste para sufrir, Carolo, ¿eh?
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0: ¡Qué temazo, che!
1: ¡Lindo tema!
0: No, nunca lo había escuchado, ¿eh? Le seleccioné un tema para Ionela y mirá lo que salió, ¿eh? Entre el cielo, vos y yo se llama.
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0: Willy Campero.
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0: Ya vamos a. A pasar algún otro tema de Willy Campero, ¿eh?

0: Bien, seguimos, che. Bueno, temazo de Willy. Entre el cielo, vos y yo, se llama.
1: Un temazo.
0: Muy sentido, muy triste, pero un temazo, ¿eh? Bueno, de este romántico vamos a pasar a... Pa' el Carolo que se deje de mil dramas, che.

0: siempre con mil dramas.
1: Bueno, nos anduvo visitando Jack. Con pocas ganas de dar besos, Julito.
2: Ah, sí, no quería
1: dar besos, Jack. Recién levantadito.
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1: No estaba con ganas de dar besos a los que hablan, dice.
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1: Un poco más y Martín ya no lo puede darle upa,
4: Dale hasta abajo, diputado.
1: Buen día, ¿cómo están? Un gusto saludarlos, un placer poder saber y escuchar a Julito. Los estamos escuchando en familia, dice Eulogio.
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1: Un saludo para José Carlos y familia. Por la llegada de un nuevo nieto.
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1: pa' Amadeo dice, le deseamos un tema, abuelo dulce abuelo.
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1: eco, de parte de la familia de Eulogio por ahí, de Mabel.
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1: Saludo bien grande para ellos, che.
2: Saludos para Eulogio.
1: Que siempre está preguntando por usted también, Eulogio y Mabel, Julito, Tiene su audiencia usted,
3: La barra la paso lindazo.
1: Mire que hay gente que me escribe solo cuando usted viene,
2: Sí.
1: Sí, no sé si es porque es gallina o.
3: 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Así que no me pueden fallar.
1: Saludito enorme al tío Tololo por ahí que está en casa de mamá.
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1: Con razón, tanto temporal, che.
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1: Apareció el pintillo,
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1: Le mandamos un beso grandote para él, para mamá.

0: Buen día, acá la barra de Durazno, muy contentos de escucharlos, oír a Julito, que anda como rifle, dice la barra de Durazno. Gracias a Dios. Bueno, si nos podés pasar un tema del Chacho Ramos, dice Parabel, que está haciendo una linda cazuela, dice la barra por acá. ¿Eh?
1: Un saludo para la barra de Sarandí.
0: Esta es la de Durazno, Julito.
1: Durazno,
0: para Durazno. La de Sarandí, tengo el mensaje ahí que ya lo vamos a alargar también, ¿eh?
1: Siempre con la barra.
0: Son dos barras.
1: Son.
0: Bueno, che, que salga buena esa cazuela, ¿eh? Cómanse en un platito por mí y otro por el Julito. Amor sobre cuatro ruedas, Julito.
1: Buen tema.
0: Cabanda, ¿eh? Buen día, Jonathan y Julito. Acá la barra de Sarandí del G. Me alegro escucharlo, Julito, de nuevo. Para... ¿eh? A Julito de nuevo. Pasale un tema para mi amor Raquel de parte de Abel. Ahora sí, la barra de...
1: Un saludo para la barra de...
0: Sarandí.
1: Sarandí, sí.
0: Tengo un audio del amigo Gaucho Julio.
2: ¿Eh? Buenos días, ¿cómo le va? ¿Cómo pasó? ¿Anda bien? ¿Todo bueno? ¿Todo tranquilo? Si sí, papá te mete acá, todo para que va a mi casa acá. Estamos escuchando. Está bueno el programa. Bueno, un saludo grande. Qué alegría escuchar a Tocayo, ¿eh? Buah. Qué alegría escucharlo. A Tocayo Julito ahí. ¿Eh? Vamos arriba. Saludo grande para él, ¿eh? Para usted también, amiga. Vamos arriba. Te viste bien bueno. Saludos a los guapos de sal ahí. Esa barra también. Vamos arriba. A los guapos una vuelta. A mi tío Pito, está en campaña tal vez, o acá después. Saludante. Vamos arriba, muy buen programa, ¿eh? Pasa un temita gatón, entonces. Si da el tiempo, si puede. Saludos grandes para el tocayo ahí, entonces. Vamos arriba, ¿qué?
1: Muchísimas gracias, tocayo.

0: Saludito grande para el gaucho Julio, che. Gracias por el audio, amigo. Saludito también entonces para el Pito por ahí.
1: Y el señor que en el pueblo
0: debe estar tomando algo, el Pito, eh.

0: Machete no hizo asado, dice la tía Elena. No, asado, hacer asado el morrón, che. Para todos acá, porque te vi por Elvis. O tenés algún problema también con ese cantor. A Elvis lo vamos a tener en vivo el 23 de agosto, ¿eh? Vamos a hacer un programa en vivo, Julito, el 23 de agosto.
1: Por ¡ah, va a estar bueno!
0: Por el tema de la nostalgia, ¿eh? Y va a estar en vivo Elvis, el Pelego y el amigo Sergio Fernández cantando. ¿Eh?
1: Sacó un tema nuevo.
0: Sacó un tema, un temazo sacó el amigo Sergio. ¿Eh? Vamos a buscar por acá a ver si está.

0: llueve por dentro, Mogambo, temazo.
1: Un temazo.
0: Hola amigo Jonathan, muy linda música como siempre. Muchas gracias, Lucy. Lo estamos escuchando acá mientras tomamos mate. Pásenos algo de Banda Z, gracias y que tengas buen día, Muchas gracias igualmente para los dos por ahí. Gracias por estar siempre, ya vamos a buscar algo de Banda Z, Hola, Joana, pasá un tema de Los Indómitos, gracias. Dice Sebastián por acá.

0: Buenos días, loco Jonah, dice el Charlie. Pasamos un tema para escuchar. Saludos para Julito.
1: Saludos para Charlie.
0: Me alegré que esté de nuevo con vos haciendo programa. Abrazos. Buen fin de semana para los dos, el Charlie Silva.
1: Gracias igualmente, Charlie.
0: Muchas gracias por su mensaje, amigazo, ¿no?

0: Buen día, buen día, Jonathan. Jonathan y Julito. ¿Cómo estás, Julito? Espero que estés bien. Me alegro mucho de oír tu voz. Bueno, yo quisiera escuchar un tema de Carlos Rivera. Un abrazo para los dos. Que pasen lindo día.
1: Muchas gracias, Olga, ¿eh?
2: Muchas gracias, Olga.
1: No sé qué tema quiere la... Me había olvidado de saludar a la... Pau. La Pau Barrio, ¿eh? ¿Qué tema le pasaremos para la Pato, che?
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1: Ponete a bailar con el José Carlos, dale, Pau, mirá.

0: Jonathan, voy a ver un tema de la banda. Ponía. Jonathan, voy a ver un tema de la banda.
1: Salito grande por el amigo y por Rincón, che. Ya estuvimos pasando algo cabanda, pero volvemos a pasar algo más, ¿eh?

0: Muy buenos días, linda música. Un saludo para Julito y para ti, dice el botín.
1: Saludos para el botín.
0: El hombre de la plena,
1: ¿eh? De la plena.
0: Buen día, Jonah. Qué alegría escuchar al tricolor. Julito, pasale algún tema al...
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0: Pasame algún tema de Pablo Gaminara.
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0: Soy Jesús el sapo,
1: ¿eh? Un saludo, Jesús.
0: Mirá el... Jesucito, che.
1: El lucha número uno de Nacional.
0: Imponente. Bueno, se viene lo nuevo de Sergio y su banda, ¿eh? Están imponentes estos temas enganchados, así que dale, Subí ese volumen.
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0: Que esto es lo nuevo de Sergio y la banda, Cambió por ahí también el nombre. Salito bien grande para Sergio, che, subí el volumen.

0: Bien, ahí pasaban estos enganchados y lo nuevo de Sergio y la banda, ¿eh?
1: Muy lindo tema.
0: Saludito grande para Sergio y para la banda por ahí. Lo mejor siempre para todos, che. Bueno, mix para bailar. Amor, amor, amor. Así está que por la radio, así que si lo querés escuchar, los pedís así a los enganchados de Sergio y la banda, ¿eh? Amor, amor, amor. Mix para bailar.
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0: Y suenan estos temazos de Sergio, che.

0: un 23 de agosto que va a estar a full aquí por los estudios de la radio. En vivo en el programa van a estar el Elvi, Sergio y el Pelé Gumunich.
1: Hasta el mundo, Jonathan.
0: Impresionante.

0: Jonathan, pone cumbia. Para papá.
1: Todo me hablas.
0: Jonathan, pone cumbia. Para papá.
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2: Pero qué gurisita linda, ¿eh?
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3: que reclama la cumbia.
2: Me reclama cumbia para el gallo, ¿eh? Para su papá, el gallo. Salito grande para los vecinos por ahí.
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2: Él anda mal de la garganta y le manda a su nena
3: a pedir cumbia.
2: A pedir cumbia, ¿eh?
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2: Buen día, Jonah y Julito. Abrazo grande para Julito. Dice Gumercindo Pereira por acá, Julito.
3: Un saludo vendrá. Para Gumercindo.
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2: Mirá qué temazo que va a salir, che.
1: ¿Quién?

0: Romántico el amigo Sapo, che.
1: Está romántico mismo.
0: Está meloso con el día húmedo.
1: El amigo Jesús.

0: Hola, linda música, bien movida. Un abrazo para los dos. Dice Muñeca, hace un rato que me había pasado un mensaje, Muñeca, ¿eh?
1: Un saludo para Muñeca. Y Cristian se borró.
0: Tengo un audio de Cristian hace rato que me pasó, Julito, mirá. Ahora que usted habló de Cristian, ¿eh?
2: Por primera vez.
3: Buen día, mi amigo Jonah, amigo Julio, ¿cómo andan? Bueno, Julio, bienvenido, hace tiempo no se le escuchaba. Estaba perdido, estaba. ¿Qué pasó? Bueno, pasen un tema para escuchar ahí, algo cumbia villera ahí. Julito le guardó un peso torta a Jonah para convidarlo desde el cumpleaños, no le guardó un peso torta. Si no le guardó torta, no le dé regalo.
1: Estaba en 33, estaba este Cristian. No hizo nada, ni una torta frita. Sacayo perdido está Cristian.
0: No lo dejaban venir, Cristian, el Julito allá. Ni una torta frita me regaló el Cristian, Julito. Ese es otro tacaño, ¿eh?
1: ¿Con los WhatsApp?

0: Los Palmeras, che, y Jorge Rojas. Por primera vez. Un temón,
1: Por primera vez.
0: Después tenemos muchos mensajes, Julito.
1: Por primera vez.
2: No soy yo los mensajes.
0: Y yo le digo a usted que cuando viene usted hay más audiencia.
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0: Hola, Julito y Jonathan, los estoy escuchando. Pase un tema de La Caribe.
1: Por primera vez.
0: Julito dice, menos mal que volvió.
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0: Que volvió a levantar el programa, dice por acá Francis.
3: Está el nombre de
0: Sin usted no es lo mismo, dice.
3: ¡Fua! No te importa de nada.
2: Ya no brillo, Natán.
0: Me mató. No abandone al compañero ni a la de su audiencia. Saludos a los dos, vamos arriba, dice Francis.
3: Por primera vez.
2: Bueno, muchísimas gracias.
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0: O sea que cuando estoy yo no me escucha, Julito.
2: No, no lo escuche nadie.
0: Bueno, tampoco se refale,
1: Por primera vez. Y tiene
0: buen día, si podés pasar el tema de.
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0: Pasa un tema de los Pachotti. El de los pollitos. Saludos a los dos, pasa un tema a tu elección, dice por acá el amigo.
1: Un mensaje de
0: Enercir Suárez,
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2: Un saludo para el amigo.
0: ¿Qué dice el galletita rellena?
1: Primera vez.
2: ¡Cogiendo!
0: Ya va el tema, Elena,
3: Por primera vez.
0: No cocina la Elena hoy. La tía Elena, no cocina hoy.

0: están pasando.
1: Bueno, me alegro que se ha vuelto Julito. Y Joana, hacemos un dúo lindo. Pasamos un tema, Joana. Me he adelantado porque mañana estoy chiquito. Mañana estoy un poco más chico. Yo. Y bueno, ya vamos. Ya regreso para atrás ya. Buenazo, Joana. Pásame algo a tu estilo ahí. Gracias. Salud para los dos ahí. Por primera
2: vez. Saludito grande para el tío Galletita, che, rellena. Hoy te crees mujer. Lo dejaron medio con la voz, Habla suave el amigo,
3: Habla suave, mismo.
2: ¿O recién se levantó, Julito?
3: Para mí que recién se levantó, Daniel.
2: O tuvo una noche brava, ¿eh? Así que mañana está chiquito el rellena, che.
3: Bueno, que lo cumpla muy feliz.
2: Saludito. Y pico, Julito. Saludito grande para el tío, entonces que tenga lindo día mañana. Eso mismo. Buenos días, ¿cómo estás? De parte de Santiago Cigales, para saludar a su hermano Jorge Leal. Saludita grande para Cecilia. Pasale un tema de Onel Jaime de Peñarol. Para Cristian Coria.

0: Va a ser hasta con Lange en la cosa. Así que vamos arriba a la barra por ahí. Suerte para Mabel, para Richard. A no aflojarle nunca esa barra, ¿eh? Así que si no tenés pensado qué hacer, la que faltaba está con toda, 24 de la noche, ¿eh? Escribile a la Mabel ahí, al Richard, che. Y agendate, mirá que va a ser con comida, con lunch. Imponente va a estar la cosa, ¿eh? Así que hay que salir, che. Con ella te escribiré. ¡Pa! Te quiero. El amigo José Carlos me manda una fuente, una foto. Está haciendo torta frita, Julito.
1: ¡Oh, que tira alguna para acá!
0: Y tienen buena pinta, che, ¿eh?
1: No, tenés que visitarlo ahora. ¡Oh!

0: Dile a Julito que hoy ganamos con el cuadrito de nosotros, dice muñeca. Muñeca bolsilluda también, che.
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1: Saludo grandote para la tía Elena, para el morrón por allá por la cuchilla.
2: Un saludo grande para Elena y Rubén.

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1: Saludito grande para el pescador de tortuga, Julito. Está escuchando el programa ahí, le mando un saludo grande para usted.
2: Un saludo grande para darlo.
1: El pescador de Morrocoyo, ¿eh?
2: No ha salido a pescar, Johnson.
1: No, no hemos salido, Julito.
0: El oír tu voz, el mirar tu cara.
1: Qué temón este, ¿eh?

0: Si habrá para hacer nostalgia con estos temas, che.
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0: Hola, sobrino, ¿qué tal? Julito, un saludo por ahí. Te escucho desde 33, la tía Carmelita, ¿eh?
1: Un saludo para Carmelita.
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3: Buen día, Jonathan, ¿cómo andás? ¿Lo trajiste al turco, al amigo Julito Ramos? Bueno, un saludo ahí para ustedes, che. Pasamos un tema ahí que Julito elija algún tema ahí que les crae en la música. Bueno, saludo.
0: Saludo grande para Pedro por ahí, che.
1: Un saludo para Pedro.
0: Estoy haciendo una olla de porotos, dice, para toda la caluchada. Así que tendremos que ir por ahí a comer poroto, ¿eh? Nunca he comido una comida de la tía Elena, che. No me acuerdo de haber comido algo de ella, ¿eh?
1: La olla no está ni lo probaba.
0: De la tía Carmelita, sí. Cuando era Uri, éramos adolescentes, pasábamos allá, pasábamos comiendo. Pero la tía Elena no me acuerdo.

0: Persona, decirle a Julito si escuchó la máquina anoche. Si supo cómo anduvo la máquina anoche.
1: La máquina anda haciendo a tres goles ahí.
2: Recuerda bien este.
1: Se ríe, ¿qué más va a hacer, galletita? Se ríe la gallina esta. Nos envidia.
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1: Hola muchachos, ¿cómo están? Me alegro oír que está Julio.
2: Mejor después.
1: Un saludo especial para él. ¿Me podrías pasar? Vuelvo a pensar en ti. Muchas gracias, abrazos. Buen domingo, dice Beba. Temazo, vuelvo a pensar en ti, che.

0: Saludo grande para el uno de la plena que está escuchando el programa, el amigo Botín.
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2: Che, Jonah, pero mirá que le quedan buenas las tortas fritas al José Carlos. Le quedan impecables porque la Paola no sabe hacer ni tortas fritas. El otro día hice unas tortas fritas, pero estaban medias crudonas. Pero las que hace el José Carlos, mirá que quedan buenas. Oh, te las recomiendo.
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0: ¿Qué pasó, amiga Pau?
1: Otra vez.
0: ¿No sabes hacer una torta frita?
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0: Algo tan fácil. Y a la vez tan difícil.
3: Sí.
0: Hace años que dejé de hacer, pero me salían, hermano, se dejaban comer, Julito.
1: ¿Me preparas con...
3: Al momento quedaban buenas.
0: Bueno. Se enfriaban y se complicaba, decía usted. Había que hacer sopa con el café después, Julito.
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0: Habrá que probar esas tortas, José Carlos. Mirá que te están dando buena fama, che.
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4: Ah, pero qué mala memoria tiene mi amigo. Qué mala memoria. Se olvidó el domingo pasado, no lo comí con churros relleno. Pero mala memoria tiene.
0: Es verdad.
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0: Es verdad que me comió con un churro relleno, ¿eh?
3: Qué rico.
0: Y estaba muy bueno, muy bueno, ¿no?

Mirá qué temazo, Pao. Mirá, Pao, te sigo amando. El chileno y este temazo. Para la mega Pao. La Patito Barrio, ¿eh?

0: Dice la amiga Pavo por acá. Pero mirá que es atrevido ese chiflado, dice. El chilín de Nacional es gallina, dice. Temazo, gracias, amigazo.
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0: No lo vaya a correr al Allende, che.
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0: Buen día, ¿cómo están? Me pasarían intimidad de Miriam Brito. Saludos, Giovanni Rincón.
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0: Ya se nos va terminando el programa, che.
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0: Imponente, Julito.

0: Julito, ¿cómo vamos a salir a pescar? Toda la culpa fue del auto nuevo ese. Pues cuando tenía la chatarra vieja la cumba lo dejaba salir, ¿viste? Porque no iba a subir nadie. Pero ahora con ese auto nuevo se complicó todo. No se puede salir ni al paso de pil.
1: Está hablando por hablar el dardo, Julito. Ya lo voy a llevar a que saque alguna tortuga, ¿eh? Seguro que jamás me olvidarás. Che, Jonah, nos estamos preparando para el clausura, dice. Cuando arranquemos no nos para nadie. Ya que está pasando vientos de cambio de luz de luna. ¿Será el pardito Sequeira este?

Bueno, agendalo 24 a la noche allí en la que faltaba, agendalo, ¿eh? Me dirá que va a estar muy, pero muy bueno.

0: con lunch, con todo por ahí. Para pasar una noche muy, muy linda, ¿eh?
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0: y escuchar estos temazos, sin duda, ¿eh?
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1: Un saludo grande a Julito y a mi gurí, el Dardo. Saludo para todos, che.
2: 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Saludo grande al primo por ahí, Roberto Carlos.
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4: Saludo a Roberto Carlos.
2: Que quería saludar a su hijo también, al Dardo.
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2: Lo agarrado de hijo en la pesca también.
4: ¿Ah,
2: sí? Sí, sí. Es que al cazador de tortuga cualquiera lo agarra de hijo.
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0: Bueno, el 24 obviamente que nos vamos para la que faltaba. Sí, señor, José Carlos y la Pau también van para la que faltaba, Así caigan piedras de punta, No se suspende, Pero va a ser una noche linda, no va a llover ese día, vas a ver, Aunque estamos ahí en el temporal de Santa Rosa. Con ternura, que la semana que viene creo que dan toda la semana lluvia, así que...
1: Yo creo que sí, que dan toda la semana lluvia. Si te quedas,
0: que esta vez no vas a... Pero el de arriba va a ser una pausa esa noche para que festejemos la noche de la nostalgia, No voy a acordarme y pensaré. Así podemos bailar en un 2 y 1, cachete con cachete, pechito con pechito, Julito. Y recordar estos temazos, ¿no?

0: La Pau lo tuñó todo al José Carlos, ¿eh? Sí, sí, me mandó una foto del modelo que tiene en su casa. Qué barra, ¿eh? Che, nos vamos, ya pasamos la hora del programa, ¿eh? Nos vamos, será hasta el próximo domingo.
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0: Si Dios quiere, con más programa, che.
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0: Con más nostalgia, ¿eh?
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0: Buenos días, Jonathan, muy bueno su programa. Un gran saludo a Julito. Me alegro que esté de nuevo haciendo radio. Pase un buen tema para los compañeros del Grupo 2. Saludos, Elena, por acá. Saludito enorme para María Elena, ¿eh?
2: Un saludo para María Elena.
0: Un saludo bien grande para el grupo de PUE ahí por el liceo. A full estudiando estamos, Julito, ¿eh? Saludo grande para el grupo, entonces.

0: Nos vamos, Julito. Despídase por ahí nomás, que ya nos vamos. Y bueno, y espero que pueda venir a acompañarnos nuevamente, Julito,
1: Sí, creo que ahora se van a por medio.
0: Bueno, Así que como lo estamos esperando acá siempre, ya ve que tiene muy buena audiencia usted.
1: La verdad mismo.
0: Lo extrañan mucho cuando no está, Así que será hasta la próxima vez que usted pueda venir.
1: Despida. Estaré presente acá el Mega FM haciendo subir el volumen.
0: ¡Ay! Despídase de su audiencia, Julito.
1: Buena audiencia, será hasta el próximo vez que venga. Y bueno, estaré acá haciendo programa con Jonathan.
0: Un placer siempre estar acá haciendo programa con el amigo Gallina, Gracias a todos por estar ahí, che, del otro lado, siempre dando para adelante. Alentando al amigo Tricolor.
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0: Que él se va bien cargadito con las pilas de acá de la radio,
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0: Nos vamos, lo dejamos con este temazo de Carabel. Para todos ustedes, nos vamos con este tema de Sonido Carabel, che. Te tatuaré mi nombre. Que pasen todos muy lindo, Chau, chau.
1: Pero,

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5: Mega FM presenta la hora. 13:05.
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3: Bienvenidos al ranking semanal de la Mega. Vamos al puesto número 10, la música del bergarense Hugo Suárez, el Tonga, Pensando en Ti, ingresa.

0: Puesto número 10.
1: La música del bergarense Hugo Suárez, El Tonga, Pensando en Ti, ingresa.
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1: Tema que salió esta semana del ranking de la Mega El Reja, junto a Heredero para vos con el mix fiestero.
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5: Y ahora suena.

0: Tema que salió esta semana del ranking de la Mega El Reja, junto a Heredero para vos con el mix fiestero.
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0: Este es el puesto número 9.
1: Sube una posición Lucas Hugo con Todavía me duele.
0: Este es el puesto número 9.

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1: Este es el puesto número 8.
2: Baja 3 posiciones, la misma cuadra con Otra Noche de Gira.
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2: Baja 3 posiciones la misma cuadra con Otra Noche de Gira.
3: Este es el puesto número

0: Este es el puesto número 7.
1: Ingresa de la planta de agrupación Marilyn con No llores más.
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1: Baja 4 posiciones Matías Valdés con Estrella del Interior.
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1: Baja 4 posiciones Matías Valdés con Estrella del Interior.
2: Este es el puesto número 6.
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1: Vamos a hacer un repaso: el puesto número 10, el puesto número 6, puesto número 10 para el Tonga con Pensando en Ti, ingresó esta semana. Puesto número 9 para Lucas Hugo con Todavía Me Duele, subió una posición. Puesto número 8 para La Misma Cuadra con Otra Noche de Gira, baja 3 posiciones. Puesto número 7 para De La Planta junto a Agrupación Marilyn con Mujeres Más, ingresó en el ranking de la Mega. Y puesto número 6 para Matías Valdés con Estrella del Interior, bajó 4 posiciones.

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1: Este es el puesto número 5.
2: Baja una posición la penúltima y Miriam Britos. Me equivoqué.

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1: Este es el puesto número 4.
2: Ingresa la música de Fede Rojas con Como la nieve.

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1: Ingresa la música de Fede Rojas con Como la nieve.
0: Este es el puesto número 3.
1: Se mantiene BM Manero con El malo.

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2: Este es el puesto número 2.
3: Baja una posición Nico Baldi, el chofer y el lobo con el jabón de hotel.
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1: Baja una posición Nico Baldi, el chofer y el lobo con jabón de hotel.
2: Este es el puesto número 2.

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2: Recomendado la música de Débora, Enganchados, donde duele el corazón.

0: Recomendado la música de Débora, Enganchados, donde duele el corazón.
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0: Vamos a hacer un repaso al puesto número 5, al puesto número 2, puesto número 5 para la penúltima. Miriam Brito, mejor me equivoqué, baja una posición. Fede Rojas, como la nieve, ingresó en el puesto número 4. Puesto número 3 para BM de Manero con el malo se mantuvieron. Y Nico Aldi, el chofer del lobo con jabón de hotel, bajaron una posición esta semana en el puesto número 2.

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1: Ingresa Capoy Camilo con Querer Bonito.
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3: Camilo.
4: Chris Nader Music.
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5: Un gusto haber compartido esta edición del ranking de Mega FM. Recordá, podés votar por tus artistas favoritos. Nos reencontramos en nuestra próxima edición. Que pasen bien. Chau, chau.
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0: Hace mucho tiempo, en un pueblo lejano, vivía un pequeño y flacucho niño llamado Pulgarcito. Una tarde, Pulgarcito decidió ir al bosque a recolectar leña para su estufa, mientras escuchaba una hermosa tonada.
1: ¡Guame! ¡Guame! Alza la mano si tú quieres bailar, alza la mano.
0: Él conocía muy bien el bosque, pero sin darse cuenta llegó la noche y se vio atrapado en un laberinto de caminos. Los sonidos de la noche lo invadieron. De pronto, divisa luces, camina en dirección a ellas, hasta que una enorme casa se deslumbra ante sus ojos.
2: El castillo de Drácula.
0: Era la casita de chocolate. Era tanta el hambre que traía que Pulgarcito empieza a comer las paredes de la casa. En ese momento, sale la bruja y le dice: pasad y comed todo lo que os apetezca.
3: ¿Quieres todo lo que quiera?
0: Obedeciendo su estómago, entra y comienza a saciar su hambre, escogiendo los dulces más deliciosos. De pronto, un pesado sueño lo invade. La bruja, al verlo bostezar una y otra vez, le invita a tomar una siesta. Se te ve cansado, dijo. Aquí hay muchas habitaciones vacías. Ve y escoge la que más te guste. Pulgarcito, siguiendo el considerado consejo de la bruja, decide tomar una siesta y entra en la primera puerta que ve. Al correr las sábanas para acostarse, ve debajo de ellas a Caperucita. Seguidamente las corre más abajo y encuentra al lobo y a la abuelita. ¡Nos fuimos al carajo!, dijo decepcionado. Pensar las veces que mi vieja me lió Caperucita Roja. Y mira lo que resultó. Si no llego a tiempo, se come a la vieja.
4: Soy un lobo que no va a hacerte nada.
0: Yo de aquí me largo, dijo. En medio de esta confusión, salta por una ventana y se dirige al sendero.
5: Bueno, yo con esta me despido, ya me voy de aquí.
0: En su camino se encuentra un carruaje que llevaba una hermosa joven en traje de baño. Era Cenicienta. Acompañada de su amiga Blancanito y los siete enanieves. Desconcertado, pide carona, suba al carruaje y semejante fiesta lo deja perplejo. Caramba, estas dos sí saben cómo divertirse. El estéreo del carruaje emitía ruidos desconcertantes, poco agradables. You just found it.
6: Fue una noche justo como esta. Iba de regreso a mi cabaña. Pero esta no era una noche como todas. Era la noche en que... ¡se fue la luz!
7: ¡Ay! ¿Qué hiciste tú?
6: Pues cambié el foco.
7: Esa sí que fue una historia de horror, Laszlo.
0: Maula, gringa, que embole, dijo Pulgarcito. Y recaliente se baja. Prende la espica mientras caminaba hacia su casita del bosque. 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

0: Bienvenidos a Lo Más Domingo Tropical.
1: Hola chicos, ¿hay algún lugarcito para mí? Porque no me dejaron decir nada hasta el momento, ¿se han topado?
2: Por supuesto, bombón.

0: Enga, enga, enga, enga, enga, enga, enga, enga.
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0: Engatusado estoy.
2: Yo sé que con el tiempo tú la pagarás, engañadora, engañadora.
0: Engatusado, sí. Engatusado porque... No sabía. No, decía que engatusado porque... Viste que hay un tema con el tema de los gatos, ¿no? ¿Se enteraron ustedes o no?

La tenían en cuenta. Alguien lo había visto. Después le voy a leer el por qué dice que está engatustado el tema de los gatos, de los gatitos, de los gatadas.

0: quieres.
1: Señoras y señores, ¿qué tal? ¿Cómo están? Tengan todos ustedes las muy, pero hermosa y linda y hermosa y divina tarde. Una tarde que realmente no sé si decirte que está linda, que está agradable. Pero obviamente que gracias a Dios estamos vivos y estamos bien. Ya teniendo eso, obviamente que estamos satisfechos y cada vez mejor, ¿o no? Obviamente. Estaba regulando un tema de micrófono. Viste que hace tiempo lo que no estar al aire, hace tiempo no hago radio. Estaba un poco perdido con el tema de los micrófonos. Y si no tiene puff, viste cómo es, hace puff. Señoras y señores, ¿cómo andan? ¿Cómo están todos? ¿Cómo han pasado? ¿Cómo los ha tratado estos temporales? ¿La lluvia cómo ha estado? Que realmente, por Dios, ¿cómo ha llovido todos los días, no? Días y días y días y días y días de lluvia, lluvia y lluvia. Y cuando no llueve está feo. Y cuando no, no hay sol. Sol, ¿cuándo fue? El jueves de la semana pasada fue que vimos sol, ¿no? Porque después no me acuerdo de haber visto sol en tantos y varios días.

No sé ustedes cómo los ha tratado el temporal. Ahora me van a ir contando estos días de lluvia qué tal los ha tratado. Obviamente que entramos en agosto, mes de los recuerdos, mes de nostalgias.

aclimatizando la tarde, aclimatizándonos en lo que va a ser la tarde de la radio. A través de la 91.9. En vivo, desde la City de Vergara, República Oriental de Uruguay, planeta Tierra. Para todo el mundo y también para Vergara. Después de cerrar la puerta. 59 minutos están pasando de las 14 horas. Comunicate con nosotros 098-170760, 094-868568 y contanos qué estás haciendo en esta tarde de domingo. ¿Por dónde estás? ¿Con quién estás? ¿Y qué estás haciendo? No es que seamos chusmas, sino que nos gusta estar informados de todo.

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0: Buenas tardes al señor Francisco, acá estamos perdiendo el tiempo escuchándote. Vamos arriba. Vamos, Francisco.
1: ¿Pero qué hace don Julio? Alza la mano. Le mandamos el abrazo bien, pero bien grande, estimado. Un abrazo grandote para la gente de Rincón. ¿Por dónde anda, Julio? Me imagino que por Rincón debe andar todavía, ¿no?

Recorriendo los recuerdos, recorriendo todo lo que es la discoteca de los recuerdos, aquí en los aires de la Mega, mirá, damas gratis. Bueno, un abrazo grande para Julio, le mandamos el saludo bien, pero bien grande para Julio López, debe estar por Rincón, ¿no? Obviamente, me imagino que está.

0: Che, hablando de recuerdos, mirá lo que me dice. Banda 1 me lo estaban pidiendo también hace rato. Banda 1. Ahora encontré algo de Banda 1, a ver. Hace rato ya que no escuchaba Banda 1.
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Bob, el constructor, está por la capital del país construyendo. Alberto, ¿te tocó la trabajación, un domingación? Me imagino que cocinaron un porotión hoy. Además, Mariela medio, bien, le quedan los porotos. Además, le encanta cocinar porotos, le encanta. Ni que tuviera años los porotos ahí. Una barra de tránsito que anda girando, le mandamos el saludo. Bueno, contanos, ¿qué haces en esta tarde de domingo? ¿Por dónde estás? Si estás en la City, estás de paseo. 098-1707-0760, 094-868568, el 4458-3000 y el 3100. Bueno, no llamen porque no los voy a atender. No llamen a ninguno de los dos porque no voy a atender. Sí pueden mandar su mensaje de texto, su WhatsApp. 098-1707-60, 094-868568. Cualquiera de los dos números, contanos qué haces en esta tarde de domingo.

Pronóstico de lluvia para el día de mañana, lunes 3. Nuboso y cubierto, probables precipitaciones y tormentas, neblinas y bancos de niebla. Eso para la mañana, para la tarde y noche, nuboso y cubierto, precipitaciones y tormentas, más neblinas. Viento del nordeste rotando hacia el sureste. Pero no anuncian mucha cosa para el correr de los días. Para el día martes, nuboso, cubierto, precipitaciones, nuboso y cubierto para la tarde-noche. El miércoles estaría sin lluvias. El jueves, lluvias. Viernes, sin lluvias. Sábado, nublado. Igual hay otros pronósticos que están anunciando diferentes cosas para el territorio nacional. Bueno, los mensajes que siguen cayendo a través del 098-1707-60. En un ratito les voy dando lectura. Denme un par de minutos. Déjenme pasar un poco de música. Déjenme hablar, que estaba con unas ganas de hablar que ni saben. Un atraso de hablar tengo desesperadamente. Vengo con una angurria de hablar que ni saben ustedes. Seno 94-8685-68. Contanos, ¿qué estás haciendo en esta tarde de domingo? ¿Estás en tu casa pescando? ¿Trabajando? Sí, hay gente que trabaja los domingos. Como todo el mundo. Para comer hay que laburar.

0: 13 minutos pasan de las 15 horas. Mi nombre es Francisco Olivera. Te vamos a acompañar hasta gran parte de la tarde aquí en los estudios de La Mega.
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Contanos qué haces, pedí algún tema si querés, vemos si lo pasamos, pero vos pedilo. Vos por lo menos pedilo. Si querés pedir, pedí.

0: Cuarteto Imperial.
1: Oye, Juanerito.
0: Medio le gusta a la Nacha esto. Ah, no, imponente, imponente. Como baila con el Cuarteto Imperial.
1: Abarraña.

0: Pero, compa, ¿cómo anda? Un beso grandote para Elizabeth. Dice, hola, llegó la alegría a la radio, queriendo escucharte, compa. Reíte bastante. Bueno, me estoy tratando de reír. Igual me estoy riendo fuera de micrófono porque me están llegando algunos mensajes. Mensajes que me están haciendo, pero en serio. Vea que llegan esos mensajes que te reís, pero no pará. Bueno, en eso estoy. Bueno, un beso grandote, Elizabeth. Pronta recuperación. Gracias por estar enganchada a la radio. Le mandamos un besito bien grande, compa. Cuidarse, vamos arriba. Vamos a pasar la tarde juntos hoy.
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0: El saludo para Carol, que está escuchando la radio. No sé si está laburando o está en casa. Le mandamos el saludo para ella y para la familia. Abrazo grande.

0: plata. Un abrazo grande para Giovanna en Rincón. Le mandamos el saludo bien grande. Que se está preparando para pelar a Bobra.
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0: Para ser dulce. Hola, Frank, que dice. Hola, Frank, qué placer escucharte. Yo acá por empezar a pelar a Bobra para dulce. Saludos, Giovanna de Rincón. Le mandamos el abrazo bien, pero bien grande. Giova, un abrazo grandote. Bueno, y que te quede súper rico ese dulce. Nico, bienvenido, Nico. En 33, un saludo para Nico, bienvenido. Oh, qué lindo para estar en Rivera, sí. Abrazo grande.
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0: Abrazo grande, Vero. Te mandamos un abrazo grandote. Qué lindo para estar en Rivera. Yo quiero.

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0: Julia, le mandamos el abrazo para Julia que está en campaña. Está fresco, llovió 20 milímetros, nos cuenta Julia que está en campaña. Le mandamos el beso bien, pero bien grande. Está en campaña escuchando la radio.
1: Muy bien.
0: Julia, bienvenida, buenas tardes.
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0: Obviamente que abrazó a toda la familia, Julia, porque sola no debe estar toda la familia escuchando la radio. Le mandamos el abrazo bien, pero bien grande.

Ay, en serio, sí, andate, pues ya me tenían con los quinotos que no los aguantaba más. No, en serio, yo sé que a ustedes les gusta, pero a mí ya me tenían recontra re, pero...

0: gente. Todo y la gente. Todo y la gente que vos ya conocés.
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2: Pero para, ¿qué pasa acá? ¿Pero qué pasó acá? Acá, no. Ay, no te puedo creer, me estás jodiendo. Claro, seguro, sí, ya entendí. No está saliendo el tema que me estaban pidiendo hace rato, yo lo voy a buscar.
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2: Bueno. Fuera, dentro, y en lo profundo como que no me está gustando mucho. En serio, ¿qué querés que te diga? Me está dando hasta miedo.

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1: Estaba buscando un tema para Alberto, que está laburando en Montevideo. Y vos sabés que hasta me olvidé cómo se llamaba el hombre que le gusta la música. ¿Podés creer? Ya no recuerdo nada. No me acuerdo de nada. Ya estoy que no me acuerdo de nada.

Hola, ¿cómo estás? Acá escuchando La Mega. Pasá un tema. Que tengas un buen día. Dice Lucy, le mandamos un beso grandote para Lucy. Abrazo grande, Lucy. Gracias por estar. ¿Con quién están? ¿Con Carlos escuchando la radio? Le mandamos el abrazo bien, pero bien grande. Un beso grandote para ustedes. Gracias por estar.

No, por favor, no. La música. La música de Zilda. En esta tarde de recuerdos, estamos en agosto, mes de nostalgia. Fuiste.

0: Ay, no sé si reírme o toser ya. Se dice. Bueno, antes de leer el chiste, pues sí, lo voy a mandar el saludo porque después me olvido. Un saludo bien grande para Barrio La Picada, así que está Doña Nena cumpliendo años, le mandamos el abrazo bien grande. Doña Nena, ¿con cuánto? ¿98? ¿99? ¿Cuánto está cumpliendo Doña Nena? Sé que está de cumple, reunido toda la familia. Le mandamos un beso bien grande para Doña Nena, que está de cumpleaños. ¿Y cuánto está cumpliendo Doña Nena? Sí, bueno, voy con un chiste que me mandaron que está re que te pasado, si dejate.
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0: Dice. ¿Vieron estos días de frío así? Bueno, va un señor a comprar una estufa y dice: señor, ¿cuánto cuesta esa estufa? $7,000, le contesta el vendedor. Pero esto es una estafa, y claro, obviamente una estufa a $7,000, imagínate. El tipo se asustó y dice, pero esto es una estafa. El vendedor dice, no, no, señor, no, es una estufa. ¡Un asco, por Dios!

Ay, Dios mío, no, no, no, te juro que no, no. Cada vez estamos peor, no, en serio, es que estamos locos. Pero estamos locos todos aquí en la radio. Estamos todos locos en la mega, sí. Dios mío, siendo tarde de

Muy divertido, buena música. Está Derby y Julio, están los dos solos allá por campaña. Le mandamos el abrazo entonces para los dos, para Derby y para Julia. Vaya el abrazo grande. Bueno, me alegro que se divierta. Lo lindo de la radio es eso, comunicarnos. Comunicación. Yo siempre digo, ¿no? Porque hay gente que dice, no, que escuchá, que viste, que no sé cuánto, que la radio, que hay que escuchar, que es música, que no, no. A mí, en realidad, en la radio alguien tiene que estar hablando. Yo no puedo estar solamente escuchando música. En la radio alguien tiene que hablar. Y mirá lo que encontraste en la tarde de hoy. Alguien que hable, pero a lo mejor no le gusta casi hablar.

¡Has oído! ¡Has oído! ¿Has oído hablar del astronauta claustrofóbico? Solo necesitaba un poco de espacio. No, pero te digo que la tarde de bolazo. Dios mío, una tarde de bolazo no puede ser, por favor. Señoras y señores, estamos en los aires de Mega FM. 32 minutos pasan de las 15 horas en todo el territorio nacional. Estamos haciendo radio en vivo desde la ciudad de Vergara para todo el país. Desde el centro del corazón de Vergara. Contactate con nosotros 098-1707-60 094-868568. Obviamente, escribinos, mandámonos un mensaje de texto, un WhatsApp. ¿Dónde estás? ¿Con quién estás? ¿Qué estás haciendo en esta hermosa tarde de domingo como para estar durmiendo, obviamente? Bueno, contanos qué estás haciendo en la tarde de hoy. Contanos por dónde estás, con quién estás. Ahí viajá en esta magia de la radio con nosotros. La música de ABBA me pedían hace rato. Recuerdos de los 80s. 90s. Mes de nostalgia en la radio.

Fechas de pago, preguntan por acá. Creo que al Mega Noticia mandás fechas de pago y te aparecen todas las fechas de pago. Envía el número del Mega Noticias.

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Raquel Brun, le mandamos el saludo para Raquel. Hola, acá nosotros recién por almorzar. Feliz que estés haciendo el programa, dice Raquel. Bueno, mira, te fui a escribir buen provecho y te escribí buen provecho. Me faltó una letra. ¿Cómo estabas comiendo? ¿Estabas comiendo? Bueno, yo me comí una letra, total. Raquel, te mandamos el abrazo grande para vos y la familia.

Patricia. Estoy hacia arriba. Mirá lo que me pedís, mirá. Lo encontré, aquí está sonando. Pero como que está medio lento para la tarde. Bueno, ya. Nosotros venimos hacia arriba con alegría.

para cortarme la vena. No. O para acostar. O para pasar la tarde, viste, ahí, tipo, ay, sí, decís vos. Mirá.

Encontré todos los temas, pero son todos como que... Con estos temas entraba yo al cortejo cuando se hacían las elecciones de la reina, ¿te acuerdas? Después se coronaba. Con estos temas entraba yo, ya. Ese es el tema, eran los temas de entrada, de ensayo para entrada cuando se hacía el cortejo. Obviamente que si vos me hablás de música, hablamos de Cyndi Lauper.

Lo que pasa es que es disco de pasta estamos usando. ¿Se acuerdan los discos viejos? Son de pasta. Mirá, escuchá, escuchá. Mirá, escuchá. Porque son discos de pasta, en serio. Mirá cómo cuando lo muevo con la mano, mirá. ¿Vieron? Van a, mirá, mirá qué lindo escuchar. Me encanta, en serio, me encanta.

Eso lo estoy haciendo con la mano, mirá. Mirá, escuchá, escuchá. Y mirá, ahora acelero un poquito más, mirá, mirá, me acelero un poquito más, mirá. Tac, tac, tac, tac. Ahí voy marcando el tiempo, mirá. Ahora más, más.

El saludo para Daniel Andrade, le mandamos el abrazo grandote también. No es Jonathan, no es el Jonathan Andrade, Daniel Andrade. Bueno, vecina, no llegó el mensaje suyo.

Obviamente que estamos en nostalgia, estamos haciendo recuerdos. Todo eso lo hago con la mano. ¿Saben por qué? Porque son discos de pasta que estoy usando. Son discos antiguos. Ahora voy a poner una foto. Ahora voy a poner una foto a ver cómo estoy manejando un pasadisco antiguo. Muy, muy, muy antiguo.

beso grande para Lilian. Te mandamos el beso grande. Lilian Machado está escuchando la radio. Te estás pasando con esos temas. Un beso grande.

Marco, lo voy a... Mirá, ya lo puse al tema. Obviamente que lo conozco, temazo. El loco la rompe cantando. Ah, imponente, imponente, imponente. Imponente realmente.

Bueno, atención. Miren que a las 4 arranco con la antinostalgia. O sea, a las 16 horas arranco con antinostalgia. 15 horas, 51 minutos, en 51 de las 15. Buenas tardes, Frank. Qué bueno que estás en la radio para divertirnos un rato. Dice Gio. ¿Será disco de pasta? Cric, cric, cric, crac. Mirá que sos genio con la compura. Muy buena. Muy buena música, dice. Para inspirar a limpiar la quinta. ¡No! ¿Limpiar qué quinta? ¡No, no! ¡Sigo! Dejá la quinta quieta. Hoy es domingo. Sentate a tomar unos mates. Escuchar la radio. Disfrutá de la familia. No te pongas a laburar un domingo. ¡Nada! ¡Descansá!

En 8 minutos, nada más que 8 minutitos. Se termina la nostalgia y hacemos antinostalgia.

0: Buenas tardes, amigo Francisco, ¿cómo anda? ¿Apareció? ¿Volvió a la radio? Si salía más unido para escuchar, creo que era de Girasol, lo cantaba, creo. ¿Qué talibán creo que llamaba el tema, no? Creo que era Girasol, lo cantaba. A ver si tiene por ahí. Muchas gracias, ya, acá ya abrimos negocio. Estamos viendo tortas fritas ya.
1: Saludo para Cristian, que está escuchando la radio. Tortas fritas, radio y una linda tarde para pasar juntos.

Cristian, vos sabés que el talibán... El talibán, ¿quién hacía el talibán? ¿Qué talibán ni talibán? La criatura me parece que hacía el talibán.

0: Te decía que Doña Nena cumple 96 años. Está, y le mandé un saludo a Doña Nena, que lo cumpla feliz. 96 está cumpliendo.
1: 96 años, Doña Nena. Bueno, vecina, pero parecía más que me estuviera retando que me estuviera diciendo. En serio, me asusté cuando escuché el audio. Escucha.
0: Te decía que Doña Nena cumple 96 años. Está, y le mandé un saludo a Doña Nena, que lo cumpla feliz. 96 está cumpliendo.
1: ¿Vieron que parece más que me estuviera retando que escuchando? Bueno, que yo preguntaba cuántos años estaba cumpliendo Doña Nena. 96 añitos, che. Feliz cumple, Doña Nena. Un beso grandote.
2: Hola, Fran. ¿Cómo estás, Fran?
1: Hola, Olguita.
2: ¿Todo bien? Yo quisiera que me pasaras un tema romántico, Francisco. Un abrazo grande, amiga Olga.
1: Olguita, ¿cómo anda, mi amiga? Beso grandote, Olguita. Ahora vamos a buscar algo romántico. No, pero ahora pasa que ya estamos saliendo, prácticamente saliendo de los recuerdos para ir a la antinostalgia.

0: Bien, Francisco, estamos aquí por Rincón, sí, ¿dónde vamos a estar? Y el único lugar que nos quieren, y el pueblo es nosotros, así que no hay otra, quedar tranquilito acá. Bueno, un abrazo para vos. Dale con un tema buenazo, un tema gaucho, pasate, esos temitas no da para nada.
1: ¡Ah, Julio López! A ver si sale algún tema gaucho ahora. Abrazo grande para Julio y la familia. Le mandamos el abrazo grandote. Bueno, la gente de Rincón que siempre está enganchada a la radio. Che, vaya el beso grandote para todos.

0: en serio, no, no, no. Hola, amigo, dice, ¿sabías que un colega tuyo lo apodaron sapo sin lengua? Le cuesta levantar. Nino, le mandamos el saludo para Nino Machado, que está escuchando. El abrazo bien, pero bien grande, en serio, por favor.
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Sebastián nos escribe, nos dice: Francisco, pasa un tema de sonido profesional. Seba, te mandamos el saludo. Bueno, gente que está haciendo pizza, gente que está haciendo dulce, gente que está haciendo churro. Obviamente que no los pueden fritar al churro, no me dejo fritar. No, en serio, che. No, hay gente que está haciendo de todo. Por ejemplo, como Mateo dice: hola, pasado un tema lindo que estoy a full. Haciendo pizza en la cocina leña, como siempre, escuchando la radio. Mateo, le mandamos el abrazo para Mateo, que está haciendo pisitas. Usando la cocina leña, el abrazo grande. Hola, Fran, doña nena, cumple 96 jóvenes añitos. Es una piba, feliz cumpleaños, doña nena. Que sean muchos más, saludos, dice la vecina. Otro chistecito. Nelly nos

Dice, mami, necesito que... Mami, necesito que una frase con la palabra patriota. La mamá en esto le contesta, andar al almacén, tráeme una cerveza y pate otra. ¡Ah, te pasaste, Nelly! Muy bueno, muy bueno, muy bueno. Abrazo para Nelly y la familia. Le mandamos el abrazo bien, pero bien.

0: Antes de arrancar con la antinostalgia, escúchate este.
1: Hijo, tengo una anécdota que me pasó acá en Vergara. Una vuelta fui a vender leña en bolsa, ¿viste? Y le oferté a una mujer vieja: señora, no quiere una bolsita de leña. Y dice la señora, dice: ¿para qué quiero leña? Sí, para arrancar la estufa, le digo. Ah, no, si me voy a arrancar la estufa, andes a mudar, no hay. Voy a tener estufa que te me la arranque.
0: ¡No, papas! ¡Ay, está pasado, Daniel, está pasado! No. Te digo una cosa que está pasado. ¿Viste cómo es? No. Vos le da un poquito ahí y ahí arrancan. Y no paran más, no quieren parar.

Bueno, antes. Antes de ir a la antinostalgia, porque me lo había pedido hace horas. Horas que me había pedido. Yo lo vi tardísimo el mensaje. A ver. Para un poquito que está.

0: Dale.
1: Un saludo grande. No me confundan. Abrazo, Javier. Buenos Aires. Bienvenido, Javier. Bienvenido, Buenos Aires. Bienvenido, bienvenido. Pasamos ahí en la puerta de Buenos Aires cuando fuimos a Bariloche, pero no entramos al final. A mí me sobraban las ganas de entrar a Buenos Aires y pasar dos días, pero bueno. No me dejaron, viste cómo es. Abrazo grande, Javier. No me confundan. 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
0: ¿Qué talibán, qué talibán? No me confunda, le dije al oficial.
1: Termas de Federación Argentina.

0: que talibán y talibán. Yo tiro torta en todo el año, dice Cristian. Que talibán y talibán.
1: La penúltima.
0: Pasan las 12. Pasan 12 minutos de las 16 horas. 12 minutos están pasando de las 16 horas en todo el territorio nacional. Nosotros arrancamos con la antinostalgia en este mes de nostalgia. Lo que suena la música de La Penúltima y su trabajo llamado Mariposas.

0: Fabricio, tranqui, en el auto, escuchando la radio. Le mandamos el saludo para el Fabre. Haciendo tarde, Fabricio, en la calle, paseando y escuchando la radio.
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0: Las chicas de las tortas fritas.
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0: Las chicas del kiosquito de las tortas fritas. Hola, pase un temita movido que estamos con la patrona escuchándolo. Se me mandan una foto que están con la mano en la masa. Y con esa bruta radio.
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0: Tuve que hacer zoom para ver qué era lo que tenía en la mano. Radio, tuve que hacerle zoom a la imagen para ver que estaba con un parlante en la mano.
1: No.
0: Bueno, saludos para Jimé, que fue la que nos escribió, que está escuchando la radio con la patrona y con esa bruta radio. Te juro que tuve que hacer zoom, si no, no veía. No veía que era lo que tenía en la mano.
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0: Todas las opciones, por todos lados hay tortas fritas. Y el amigo Marcio, que está haciendo churros hoy, que le mandamos el abrazo bien grande para Marcio.
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0: Para Marcio y... ¡Ay, qué macheta, por Dios! Recién tenía el nombre, ya me olvidé. Marcio y... Bueno. Marcio y ya me voy a acordar del nombre.

0: La música de Soy Tu Sol. Muy, muy solicitado Soy Tu Sol. Hace tiempo igual que no escuchaba algo Soy Tu Sol. Ahora, en mi programa quiero decir, ¿no?
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2: Me pedían la música de la... Ya lo tengo acá para un poquito, pero un poquitito, acá está, aquí lo encontré. Aquí va, aquí lo estoy cargando. Bueno, no, para un poquito, aquí no lo puedo cargar. Dame un segundito que lo estoy cargando, aquí está, me lo pedían, la música de la heroica. Aquí está, por Dios, heroica.
3: La heroica.
2: Antes. Sonando la heroica en los aires de la radio 91.9.

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5: Janet, salió el tema pedido. 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

0: Imponente, imponente, Cristian, imponente, che. Me tiene asombrado, Cristian, sí que tiene con qué escuchar música, che. Al mango, al palo, el equipo. Eso es bueno, así tiene que ser, que se escuche, con ganas, con muchas ganas. Estaba buscando un mensaje que tenía por acá, se los mando, después no los encuentro. Están, no están, se pierden, no sé qué se hacen. No sé si alguien me... Yo para mí que alguien mete mano acá y me pierde los mensajes, yo no los pierdo.
1: Che, bueno, gracias, se han dado, ¿no? Me dieron impecable, tres trajimos y clasificaron los tres. Che, que mande un saludo para la barra, dice, el abuelo.
0: La barra del estudio, el abuelo, dice Marcelo Vaz, Arias el caballo, que está escuchando la radio, que están con toda la barra que clasificaron los tres en la carrera de enduro. Le mandamos el abrazo bien grande para el estudio. El abuelo ahí en 33, que están escuchando la radio, vaya el saludo para la barra. Che, me lo pedían, Valen Vargas, color café. Valen Vargas. Este quiero que venga a Vergara, al Vergara Fest. Nacha, escuchá.

Valen Vargas, color café. Hola, buenas tardes, Francisco. Pasá un tema para los abuelos del hogar. Estamos todos escuchando la radio. Y todas las muchachas que laboran. Le mandamos el beso bien grande para todos los abuelitos. Beso grande para los abuelos en el hogar que están escuchando la radio. Le mandamos un beso grandote. Saben que los quiero un montón, ¿no? Saben que los quiero un montón. Tengo que llevar gorros, ¿sí? Tengo que llevar más gorros porque quedé ir a llevar más gorros y todavía no he llevado. Pero igual lo voy a culpar a Álvaro que mandé a hacer los gorros y todavía no los ha hecho. Álvaro Ávila, es tu culpa, Álvaro. No me gusta quemarte, pero bueno, viste, el tema es que estoy quedando mal yo con los abuelitos. Un beso grande para los abuelos en el hogar de ancianos. Le mandamos el beso grandote para cada uno de ellos. Beso grande. Obviamente para la chica le mandamos el beso grande también.

0: Sí, hay otro de mis colegas que le dicen freno de disco. Sin pastilla no funciona. Ay, no. Te digo que no está en changa, ¿eh? Está brava la mano, la barra, no le aflojan a nadie. Buenas tardes, Francisco, aquí lo estamos escuchando. Entre Río, pero de este lado el charco, dice Gumencito. Le mandamos el abrazo grande y obviamente, como siempre, enganchados a la radio, Gumencito. Le mandamos el abrazo bien, pero bien grande. Vamos arriba. Tarde de radio, estamos en vivo a través de la 91.9. A través de los aires de Mega FM, desde la City de Vergara, la ciudad de Vergara, para todo el país y para todo el mundo, a través de nuestra página web de la radio.
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0: En mis sueños estás, dice la misma cuadra y la penúltima.

0: Señores pasajeros, por favor, ajusten sus cinturones. En momentos, arribaremos a un mundo tropical. El fin de semana se termina, pero la buena música y la diversión aún no.
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3: Ay, dale, gordo, movete.
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5: Ahora estaba pensando, porque estaba hablando con un amigo, de los comienzos de Domingo Tropical. Año 2008, 18 de febrero del año 2008. Arranca esto en Radio Libertador, Domingo Tropical en Radio Libertador, sí, 18 de febrero del año 2008. Sí, bastante rato, ¿no? Años haciendo radio. Me acuerdo que en Libertador nos fuimos a... Tuvimos un lote de años en el Libertador, después nos fuimos a Líder FM.
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5: Tuvimos, sí, casi cerca de 15 años en Líder.
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5: Sí, 12 años. No me acuerdo el tiempo que estuvimos en Líder, pero tuvimos bastante tiempo. Hasta el cambio de firma estuvimos en la radio cuando pasó a ser New Líder, la nueva Líder. Pero en su época era Líder FM. Y después pasó a la nueva gerencia, que era New Líder. La nueva Líder. Y de ahí nos venimos acá. A la magia de Mega. A la radio de la gente. Ya hace un montón de tiempo que estamos por acá. ¿Eh? La verdad, muy queridos por la gente de Vergara, que eso nos deja re, re feliz. Hicimos grandes amistades por medio de la radio. Bueno, gente que por ahí personalmente no la conocemos, porque en realidad hay mucha gente que personalmente no nos conocemos, pero sí nos escuchamos a través de la radio, porque viste que son ¿cómo te voy a decir? ¿Cómo te voy a explicar? Eso es una magia, es algo inexplicable. Son mucho tiempo, mucha cosa. Que uno va ganando amistades. Hay mucha gente que uno no las conoce y están a través de la magia que hace la radio.
8: 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Y es ese sueño que tuve despierto, un recuerdo.
5: En bici, parlante, buena música y metiéndole el zon. Bueno, y la radio nos llevó a esto, ¿no? Nos lleva a esto, a conocernos, a tener muchos años de radio y muchos años de amistades con gente. Bueno, y hacernos querer por la gente, que eso es lo más lindo que nos ha podido pasar. Hacernos querer por todos y llegar a Vergara. Obviamente que antes de salir en los aires de Mega, tuvimos un par de tiempo... retransmitido por cuando estaba la 103, recuerdan, también tuvimos también por varias radios, sí, porque cuando estuvimos en Charqueada estábamos en encadenados en varias radios y salimos por varios lugares. Me acuerdo que en Río Branco también los conocían siempre porque ahora no me acuerdo el nombre de la radio. También en Santa Clara, en Cerro Chato también. En Cerro Chato, una anécdota linda de una broma que le hicimos a una señora de Cerro Chato. También estuvimos saliendo en una emisora en la capital del país. Me acuerdo, o sea, por eso te digo, la magia de la radio y lo que te lleva a hacer la radio es divino. Los lugares que llegás. Inexplicable, inclusive hoy en día a través de los aires de Mega, a donde llegamos, donde hemos llegado y a donde en un futuro vamos a llegar, obviamente, ¿no? Pero lo importante es llegar a todo el mundo con alegría, acompañarlos y con humor, que eso es lo más importante. Obviamente que hay días que no estoy pudiendo hacer programa, porque bueno, obviamente laburando toda la semana y después el domingo o lo querés descansar o si tenés la oportunidad podés salir a pasear o alguna cosa, a distraerse un poco, uno sale. Pero me encanta venir a la radio, me encanta estar con ustedes, que eso está bueno, me encanta muchísimo. Y seguimos con música, porque si sigo hablando, viste cómo se pone la mano, ¿no? ¡La Heroica!
9: ¡La Heroica!
5: No, me enseñaste y se llama, va.

sonando la heroica en los aires de la radio, en los aires de Mega FM. No, están pasados, che, están pasados. Mirá, aquí tengo otro, escuchá. Para vos, Francisco, dice, se levanta el marido de mañana y le dice a la esposa, vieja, hoy va a ser un día raro para mí. ¿Por qué, viejo? Contesta él, dice, recibí una caja de bala y una carta en árabe. ¿Pero qué, viejo burro? Dice, es la receta del doctor y una caja supositorio. ¡No! ¡Punto para Rincón! ¡Abrazo grande, Juan!

0: nada. Entre Ríos porque estoy entre Cebollatí y Río Negro. Sego Mercildo. ¿Qué le digo?
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0: No, no, no.
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0: Ahora te fuiste el carajo.

0: tenemos clara. No.
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0: Muy bueno, che.
1: 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Para todo el Uruguay. Eso.
0: 44 minutos pasan de la...

ahora pasan 45 minutos de las 16, porque nunca alcancé a decir cuánto y a qué hora estaba. 45 de las 16, nosotros seguimos haciendo radio mientras nos vamos riendo un poco, por favor.

0: Me equivoqué, dice la penúltima y Miriam Britos. Sí. Lo que pasa, Alfredo, que no paro. O sea, me pongo a leer los mensajes y me río solo. Te juro que alcanzo a llorar acá. Mirá que, en serio, me río tanto. Pues te digo, es tan lindo venir a hacer radio porque la gente... Obviamente hay mensajes que no lo puedo largar al aire, pero tan buenazo. Los chistes igual tan buenos. Buen programa, dice Alfredo. Recién pasé por la radio y miré por la ventana y se te veía riéndote. Alfredo, le mandaba el abrazo grande para Alfredo y para la familia. Vaya el abrazo grandote para él y para toda la familia.
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0: Leti, le mandamos un beso grande a Leticia, a la capital del país, escuchando la radio. Beso grande, Leti.

0: Che, estoy tratando de encontrar los mensajes, que hay tantos mensajes. Algunos obviamente que me va a quedar para atrás sin leerlo, lamento. En serio, Lola, mento.
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0: Todo lo perdí por ti. Soy tu Seol, Fede Rojas, sonando en la tarde de la radio.

0: Domingo Tropical. De diversión.
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0: Buenas tardes, Fran, buenas tardes, ¿cómo andás? Pasate un temita lindo que estamos tomando unos amargos acá con la amiga Julia. Vamos, hermano, más.
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2: Beso grande para Graciela y para la amiga que están escuchando la radio en Rincón. Vamos arriba las termas, caramba.

0: Bueno, gente, hermosa tarde pasamos juntos en la radio. La verdad, re divertido, lo pasamos súper, pero súper bien. Nos vamos empezando a despedir porque ya tenemos que irnos.
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0: 17 horas en punto en todo el territorio nacional. Que pasen ustedes muy bien, muy, pero muy bien. La verdad, fue un placer realmente pasar la tarde con ustedes. Fue un placer, nos encantó volver a la radio. Cada pocos días tenemos que estar. Porque nos encanta, porque queremos. Y pues la verdad que nos alivia muchísimo la cabeza poder estar haciendo radio. Así que el abrazo bien, pero bien grande para todos. Que Dios los bendiga a todos. Bueno, se largaron la llovizna aquí a Vergara. Bueno, el amigo Carolo que me estuvo llamando. Ahora estaba escuchando, ¿saben qué? Bañulo que me mandó una acordeonada, una guitarra ahí. Un abrazo grande para Bañulo y para la familia. Obviamente le mandamos un saludo bien, pero bien grande. El amigo Carolo que nos llamó. Alfredo que va haciendo ruta. Imponente, Alfredo. Hay que salir. Va con la familia escuchando la radio. Le mandamos el saludo bien, pero bien grande.
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0: Carolo, ¿era algo? Pasó un mensajito rapidito, escribime.
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0: Antes de irme ya a lo largo.
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0: Bueno, un abrazo grande, un beso grandote para Samuelito, que están pegaditos a la radio, compañero, escuchando. Le mandamos el beso bien, pero bien grande. Samuelito, vamos arriba. Samuelito y Bañulo enganchados a la radio. Beso grande para los dos. Vamos arriba.
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0: Vamos con Toche.
1: 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Terminamos hace muy pocas horas. Te voy diciendo, espéralo.
0: Sé que hablando de Carolo, qué rica la ayer compré de mañana. Que nunca compro, porque no, en realidad. Nunca paso mil veces, pero no paro. En la panadería, sí. Exquisito, realmente. Las margaritas, pa. Imponente, imponente. Compré gallita. La verdad, muy, pero muy bueno, che. Ahora que Carolo me llamó fue que me acordé. Imponente, imponente. Ah, la margarita de crema. Ah, la debilidad de nosotros. Por demás es. Bueno, gente, nos vemos. 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Así que, bueno, van quedando 5 lugares, queremos venderlo, así que si tenés ganas de ir a termas, nos vamos a termas. ¡Opa! Esa barra, ¿quieren un recuerdo? ¿Quieren un recuerdo? Les paso un temita de recuerdo. Decía que que me pongo. Es que no, viste que es más fuerte. Ya me olvidé lo que estaba hablando. La barra con la bocina, pasó Raquel y ahora, ¿saben qué?
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0: Le iba a pasar un tema de recuerdo, porque yo sé que ustedes quieren escuchar recuerdos.
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0: Sí, bueno, no vamos, gente. Le decía que bueno, que pasen muy lindo. Estaba hablando de las termas. He hablado tanta pavada que ya no sé ni de lo que hablé. Bueno, que Dios los bendiga, cuídense. Bendiciones para todos. Que Dios los cuide. Así el próximo fin de semana nos escuchamos. Y obviamente que nos vemos todos los días en la calle. Sí, conversamos, charlamos. Ustedes saben que me ven todo el día en la calle. Ando, eso sí, todo el día corriendo. Prácticamente no puedo parar porque ando siempre apurado. Siempre ando corriendo. Pero saben que siempre tengo ganas de conversar con ustedes. Así que el abrazo grande. Nos vemos el próximo fin de semana. Si Dios quiere que podamos estar haciendo programa. Y si no estamos haciendo programa, porque estamos descansando. Así que les mandamos el abrazo grande. Bendiciones para todos. Que pasen bien. Los quiero un montón a todos, gente. Chau, chau. Que pasen bien. Nos vemos. Que pasen bien. Hasta la próxima semana, gente. Chau.
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0: A través de más de 40 emisoras a nivel nacional. Ya sabés que estamos con Roberto Estefan Controles, hablando contigo José Pepe Iglesias. Y bueno, acompáñanos en dos horitas a toda música tropical. Estaremos disfrutando de Mix Latino, edición de esta nueva semana. Última semana, como quien dice, de estos fríos. Ah, no, todavía no, Roberto. Ah, falta. Ah, bueno, está. Falta bastante, sí, claro que sí. Pero ya estamos pensando, la cabecita ya está pendiente de lo que va a pasar en el mes de agosto, ¿no? Se viene el 24. Y hay muchas propuestas. Sabés que estamos comunicados por el 099-34-0022. Nuestro Facebook, José Pepe Iglesias, Mis Latino. Nuestro Instagram, José Iglesias 1287. Comenzamos hoy con La Decana, el tema consejo. La Decana, entonces, sonando Mis Latino. Desde el comienzo, con buena música y mucha participación de la audiencia. ¿Sabías que Alonso Automóviles en Las Piedras tiene el cero kilómetro que estás buscando? 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
0: Marisa me dice, estamos un poco angustiados, Pepe, porque no pudimos ir al Mundial. Contentos porque nos hubiera gustado que Uruguay siguiera más y bueno, al no gastar esa plata para venirnos con tres partidos nada más. Pero bueno, acá estamos escuchando Mi Latino. Nos fuimos con mi marido a Bariloche, mirá qué cambio, jaja. Dice, pasame un temita de Palacio, Fernet con Coca, y mi marido te pide un temita de Antillano, adiós amor. Saludos. Gracias. Qué cambio, ¿no? Irse al Mundial y terminar en Bariloche.

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1: Volvemos después de la pausa, como siempre con buena música, Tropical Nacional, ¿eh? 099-34-0022.
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1: Pedí el tema, dedícalo. Este curso de la semana siempre lo vas a escuchar, ¿eh?
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1: 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Luciana nos escribe desde la ciudad de Yun, nos manda un besito. Me pide el temita de Enzo, Vidas Pasadas. Hola, dice, pasame un tema de Damián Lescano, La Bemba Colorada, hace tiempo que no lo escucho, de parte de Joselo, aquí en la ciudad de Pando. Pepito dice, qué bueno es la música que ustedes pasan.
3: ¡No!
1: Pasame un tema de Alex Estela o algo de los Negroni. Saludos, gracias.
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1: ¿Cuántos recuerdos, no? 24 de agosto, los recuerdos.
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1: ¿Cómo? Y recuerdos que vas a encontrar.
3: ¡Caracol!
1: En la ciudad de Durazno, ¿eh?
3: Digo, por culpa de...
1: El 24 de agosto, Gran Baile Gran.
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1: Luego te doy toda la información, ya escuchaste la publicidad, por supuesto, en las rotativas. Pero el 24 de agosto, en Durazno hay fiesta. ¿Y qué fiesta, eh? 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Buenas bandas, buena energía y gente que tiene ganas de divertirse.
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1: Voy a la música entonces, dale.
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2: Una vez más, desde la casa de la cumbia. ¿Cómo dice?

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15: Mega FM presenta la hora.
16: Las 18 horas, 4 minutos.
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2: Me va a enfermar, castigados por amor. Sonando Mix Latino por FM 100 en Florida. La 90 FM Sarandí Grande. También estamos en emisora Pueblo 104.1 en la ciudad de Durazno. 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
2: 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Bueno, Luisa me escribe desde la ciudad de Carmelo, me manda un beso y me dice: Pepe, pasame un temita de Castigados, me va a enfermar. Yo los vi en un baile por acá, por Carmelo, no hace mucho tiempo y me encantó la banda en vivo. Te mando un abrazo gigante y saludos para mi marido que es camionero. Imagínate, me pone entre paréntesis, imagínate. No sé, ¿qué quieres que me imagine? Camionero, un tipo que mete horas y horas en la ruta y arriesga la vida en cada kilómetro. Y es un camionero, un buen tipo. Tengo buenos amigos camioneros, ¿y cómo los defiendo yo, eh? ¿Se acuerdan los chuchubá que hacíamos los camioneros? Tuvimos que cortar eso porque iban, la mitad estaban todos divorciados. Saludo a la gente que nos escucha por Impacto FM en Colonia. Por ahí está la amiga Valentina. Te mando beso, amiga, me pide el tema de Luana, ya te olvidé.
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2: Vamos a la música, dale.

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1: Estamos escuchando a Damián Lescano, el tema Diabla.
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1: Tengo un amigo, Mario, que está por ahí por Charqueada. En la tardecita de Charqueada, no muy tarde, dice. Tomando unos matecitos con la patrona aquí junto al Cebollatí. Todos los días te escuchamos por Líder FM, Pepe. Mándanos un saludo para Claudio y para Anabela. Y pasanos algún temita de Fede Rojas. Abrazo gigante. ¿Y cuándo venís por acá? Dice, para comer un asado con Daniel y con María Rosa. Pero María Rosa cumplió 70 años hace poquito. Beso grande para María Rosa, Qué plato nos preparaba María Rosa, Roberto. Qué lindo, además de la manualidad que tiene. Si ustedes quieren llevarse un recuerdo de Charqueada, pasen por la radio, por Líder FM. Ahí todo el mundo se conoce. Y se llevan un buen recuerdo. Las artesanías hechas con corazón. Así que bueno, un beso grande para María Rosa por muchísimos años más. Sabes que te queremos. Y más que nada, por aguantar al individuo que tenés a tu lado, ¿no? Mamita. María Rosa debe tener 140 años porque soportar a Daniel, mamita. Pero bueno, es lo que hay, valor. Beso grande para ti, Ay, ay, ay. Ya va a llamar, Daniel, ya va a llamar.
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1: 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No va a demorar en llamar, Roberto. Lo atendés vos. Decirle que yo me fui. Si hay una cosa que le gusta a Daniel es conversar, mamita. 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
1: Llega Dito Galeano, Bebé Dame, lo escuchamos juntos, vamos.

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1: ¡Para! ¿Tenés cerveza fría ahí? ¡Hey!

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1: Y estamos escuchando Antillano. Volvieron al ruedo los chicos de Antillano.
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1: La voz de Joan.
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0: 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Es la semana, agotado. Aparte, ustedes no saben, cuando estamos en la tanda o escuchando solamente música, estamos hablando con Roberto. Y este muchacho habla y habla, ¿no? Y te cuenta historias. Estábamos hablando hoy de un viñedo de allá, de la zona de Caelones, y terminamos hablando de automovilismo, nada que ver. Bueno, pero acá pasamos las horas bien y seguimos escuchando la música y recibiendo los mensajes de todos ustedes. 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
0: Se pone más que bueno, ¿eh?
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0: Ya llega Gerardo Gasso a la máquina. Llega Dito Galeano. Llega Remo de Artigas. Llega también Belu Queijo, Aldo Martínez y mucho más. Esto es Mis Latino y la música no para nunca. Vamos a la música, dale. Gerardo Gasso a la máquina.

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Bueno, muy buenas noches, mi gente linda. Bueno, ¿cómo están? Bueno, acá arrancando un programa más. En este domingo 2 de agosto. Bueno, arrancando el nuevo mes de agosto, ¿eh? Bueno, arrancando con buena música, buenos recuerdos.

Bueno, arrancando con algo música tropical argentina y uruguaya, pues vamos a compartir algo de música tropical del recuerdo. Ahí estaba sonando Santa Feria, este grupo argentino. Algún día volverás, se llama. Bueno, los invito a compartir junto entonces algo de buena música del recuerdo. Bueno, en este domingo que se presenta por acá con cielo cubierto, algo de llovizna ahí por acá.

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1: Bueno, impresionante entonces, ahí sonando La Mafia. Aquella chica, se llama este tema.

Bueno, impresionante entonces. Bueno, seguimos compartiendo más música. Bueno, los números para comunicarte es el 098-170-760. O podés hacerlo por el 094-868-568. Bueno, seguimos compartiendo más música.

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1: Bueno, ahí sonando entonces Media Luna. Bueno, otro de los clásicos de la cumbia argentina. Bueno, seguimos compartiendo más música.

Bueno, y estaba sonando entonces Pocho La Pantera. Bueno, ese que se llama Cachete y Pechito y Ombligo. Con impresionante recuerdo, ¿eh? Bueno, seguimos compartiendo más música.

Bueno, impresionante entonces, ahí sonando entonces, Organización X. Y esto que se llama Coqueta. Bueno, seguimos compartiendo más música. Bueno, aquí por los aires de la Mega FM 91.9. Bueno, hasta las 21 horas compartiendo buenos clásicos.

Bueno, impresionante entonces, cuántos recuerdos, cuántos clásicos. Ahí sonando los Palmera, impresionante recuerdo. Esto se llama Y diferencias.

Bueno, seguimos con más clásicos, más recuerdos. Vamos a ir ahora a Miguel Alejandro con este recuerdo, este clásico que dice: dime, dime.

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1: Bueno, ahí sonando entonces impresionantes recuerdos, estos clásicos de Yerba Brava, con este temazo, El Reloj Cucú. Bueno, seguimos compartiendo buena música acá por los aires de la Mega. FM 91.9 desde Vergara 33, Uruguay. La radio de la gente, ¿eh? Vamos a seguir unos mensajes por acá que vienen llegando. Vamos a ver qué dicen los oyentes por ahí.

0: Buenas noches, Jesús, ¿cómo estás? ¿Todo bien? Quisiera, si vos pudieras pasarme dos temas. La medallita por frontera tropical y dos trajes vacíos. Bueno, un abrazo, Jesús, que pases bien.
1: Bueno, un saludito enorme para Olga por allí. Un millón de gracias por estar allí por Rincón. Saludito entonces. Seguimos con más mensajes por acá.

Bueno, dice por acá, dice, buenas noches, muy buena música, dice, sería posible que me pasara, dice, un tema de Mario Silva, dice, o ver Boglia, dice, gracias. Bueno, saludito, ¿no? Para este oyente, entonces, para Rocío, así, Martínez, bueno, un millón de gracias por estar. Ya se va a venir algo de Mario Silva también, muchos clásicos. Bueno, vamos a ir ahora a Ricky Maravilla, vamos a ir hasta enganchadito de él. De estos clásicos, estos recuerdos de Ricky Maravilla.

Bueno, impresionante entonces ahí sonando estos clásicos de Ricky Maravilla. Estos enganchaditos. Bueno, seguimos compartiendo más músicas, más recuerdos. Vamos a ir a otro mensaje que tengo por acá.

0: estaban, estuvimos laburando, estuvimos podando unos árboles ahí, la, la gente del río ahí, estuvimos podando unos arbolitos ahí. Y sí, sí, estamos limpiando ahí, esos terrenos ahí. Vamos arriba. Bueno, un saludo a la guapo, ¿sabes? Sabarra, vamos arriba, para los ocho en la vuelta. Un tío Pito, no sé si está acá en el puerto, en campaña, saludando para él. A usted en la mega ahí. Vamos arriba para toda la barra de la mega ahí. Vamos arriba. Y está bien Gastón, si puede. Abrazo grande, el otro Julio, claro, vamos arriba, vamos arriba. Así que mañana quiero aburrir. Vamos arriba.
1: Bueno, un saludito enorme para nuestro amigo Bicho Julio allí. Un millón de gracias por estar. Allá va a venir un ratito con un tema Gastón ahí. Un tema de ese que te gusta ahí, medio gauchesco. Un saludito para vos ahí, bueno, para toda la familia ahí, Julio.

Bueno, vamos a leer otro mensaje por acá. Dice, buenas noches, dice, gente bella, dice, de la Mega, acá por Quichón, dice, cielo estrellado, tomando unos mates, dice, saludos, Néstor y Graciela, dice. Saludito enorme para nuestro amigo allí por Quichón, el amigo quichonense por allí, que siempre está enganchadito en la radio ahí. Para Graciela también por allí. Así que está el cielo estrellado por ahí, Bueno, acá cuando venía para la radio estaba medio niblinando ahí. Y cubierto el cielo. Vamos a ver qué va a ser para mañana, Bueno, seguimos compartiendo buena música, buenos clásicos. Vamos a compartir algo de Mario Silva, un recuerdo de él, que lo estaban pidiendo. Vamos a ir a este tema.

0: Bueno, sonando entonces Lía Cruzet, con este clásico, este recuerdo, el picaflor. Bueno, seguimos compartiendo más música, más clásicos. Vamos a este tema entonces, entre amigos y llámame. Vamos a ir a este clásico.
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Bueno, impresionante. Bueno, seguimos con más clásicos, más recuerdo. Ahí sonando Marilyn. Vivo enamorado de ti, se llama. Bueno, este recuerdo, este clásico de ellos. Ahora vamos a seguir uno de los clásicos de los Reyes del cuarteto. Estoy enganchados. Vamos a ir a este tema.

0: Bueno, impresionante, ¿eh? Qué recuerdo y qué clásico de esto de los Reyes, del cuarteto. Impresionante. Bueno, seguimos compartiendo más música, más clásicos. Bueno, vamos a leer un mensaje por acá. Dice, buenas noches, he pasado un tema lindo, dice, para escuchar, que estamos tomando unos mates, dice, con Rubito y Benja, dice, gracias. Un saludito enorme, entonces, para Rubén Cuello, por allí,
1: me parece que vuelve la
0: para toda la familia, un millón de gracias por estar.

Bueno, impresionante. Bueno, estaba sonando Bueno, Salud y Dinero, Ricky Maravilla. Y ahora Antonio Río con este clásico también. Marca registrada. Bueno, seguimos compartiendo clásicos y recuerdo, vamos a ir a Mar Azul. Y esto que se viene...

Bueno, ahí sonando entonces Marilyn, bueno, ya lo habíamos pasado a este tema. Vivo enamorado de ti, temazo y clásico de Marilyn. Bueno, mi gente linda, ya lo estamos casi que yendo. Vamos a seguir a este otro clásico, a este otro recuerdo.

Bueno, y estaba sonando La Rosa, No Te Enamores. Bueno, mi gente linda, lo estamos yendo. Será hasta el próximo domingo, ya se vení toda la tanda de la radio. Bueno, para el próximo domingo lo estaremos encontrando nuevamente, con más clásico como siempre, más recuerdos. Tenemos de todo un poquito para compartir.

Bueno, y sonando entonces Malagata, bueno, con este otro clásico, que se llama Muchachita. Bueno, mi gente linda, chau chau, que pasen bien. Bueno, que tengan unas buenas noches. A cuidarse mucho. Chau chau.